primera dama Verónica Isabel, a mi suegro Miguel y a mi suegra Severina, estaban todos arreglados para venir para acá. Se ha dejado ir un aguacero. Y a mi hija Verónica. Amado González, seco herrerano se combina. ¡Oh! Estamos como a pie de guitarra, parece violín. ¡Ay, morena! Por la mañanita, oiga la morena hermosa. Ay, mírala como baila, pegadita de los hombres. Él la ve tan presumida y anoche bailé con ella. El que no llora no mama. Gracias.

Un día el galán invitó a bailar a la doncella, y entre el baile y las botellas hasta un hotel la llevó. 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

Chanito Araújo. Ey, Moreno. Dorita. ¡Cómo no! ¿Qué se hizo, Chichi Rodríguez? Gracias, fiesta ayer. Hace mucho tiempo que yo no tomaba guardián.

Parece que vamos subiendo la loma al Sanagua. Al cumplir los 17,

0: 17 se decidía a contratar a una mujer ejemplar que cuidara con cariño, le protegiera a su niño y le cuidara su hogar.
1: ¡Cómo no, guitarra y violín! ¡Qué bien, Armandito de Prúa! ¡Tremenda la guitarra española, es mi patria! ¡Eddy Moreno! Yo no le voy a decir ternero, ese es mi amigo. ¡Chenito Araúz! Mi jefe, el 24 de enero, si estamos con vida. Dios mediante, Portobelillo City de Parita. Póngame de banderate a Chanto.

ese pregón que le gusta, mija. Papá, tú te enamoraste en un sillón de bejuco. La gente allá sí él decía.

0: cuando al hospital llegó, primero con un resfriado y estando hospitalizado, el caso se complicó.
1: ¡Oh! ¡El mundo, Dios mío! ¡Échale! Hasta el guásimo de los santos, a la niña Alejandra del Carmen Araúz, escuchando la cantadera, y a su padre tocar la guitarra, Chanito Araúz.

0: Laurita, Titim. Laurita.
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0: 11 pies tiene esta décima.
1: Cabalgando con el potrillo.
2: Y ese con 7 cuerdas lo dice Dorita Sánchez, el ternero Eddie Moreno, el orgullo de Puerto Rico, el amigo Chavito Luz, en el jardín Marisol de la Colorada. Ahí dice, por cortesía del licenciado Alberto Ríos, sábado 3 de abril, en el diente de la calle arriba, el esposo Branca Terry, baile con Jorge Romino Gómez. Cumpleaños de Alberto Ríos. Ahí. Filmación El Compita y Radio Península.

Seco Herrano, Seco Herrano, lo que toma Panamá. Y dice Dorita Sánchez. Y ese concierto de cuerdas. Eddie Moreno, Chase Luz. En el Jardín Marisol. ¡Ajá! ¡Ey, ey, ey, ey! 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

0: sí, señor, sí, señora. ¡Ah! Y tremenda la décima y tremendo concierto, ¿te acuerdas? ¿Cómo no? Dorita Sánchez, en ese gran departamento de violín para 14, el amigo Chinito Luz y el amigo Eddie Moreno. ¿Cómo lo iniciaba Richard Rodríguez, el artista de Chiquita de Peceros, cantabas?
1: Oye, felicitar al arpegio musical que tenemos en la tarima. Eddie Moreno, Chinito y Dorita, muy bien mente, dijo Lili. Esta es una décima que encontramos ahí en los archivos de José Luis Tuñón del Congo de Penonomé. Aprovechamos las ondas hercianas de Península para enviarle un saludo a José Luis Tuñón, esa tierra del poeta fallecido, mi gran amigo don Eric Tuñón. Por ahí también está una trovadora también que reside en ese lugar. Así que el saludo cordial a toda esa gente buena.
0: ¿Cómo no? ¿Cómo no? Bien, por acá entonces Armando Espruna nos contaba de Zacarías Marín. ¿Cómo no? Siempre recordado, nunca olvidado, como era el poeta Zacarías Marín Hernández, también de la décima del amigo Armando Isprúa.
1: Oye, disculpa, Potrillo. Dale las gracias a mi amigo Amado por el brindis Seco Herrerano. Gracias, Amado. Su primera dama, la gente del sábado 23 de enero. Estaremos nuevamente allá en su feria, en el Pedernal de Santiago, Dios mediante.
0: ¿Cómo no? Oye, el amigo Carlos González. Carlos González, la maquinaria, nos acompaña para el gran abrazo. Estará el próximo año 18 de abril, tremendo evento, hermanazo, allá en Jardín Brisa de Dueñas, en Malengue de Pacora, habrá cantadera de baile con el escorpión de Paretilla. Osvaldo allá la transmite Radio Península, seriamente, hermanazo, allá con el amigo Carlos González, la maquinaria. Ahí está el amigo Yunito, también saludos, hermanazo, el amigo Yunito, que nos acompaña para acá, como no, saludo cordial en este tremendo evento festivo. Oye, también queremos para acá indicarles que hoy Radio Península, hoy también estaremos en el gran festival bailable. Estaremos en vivo en la tierra de Aguabuena de los Santos con Menguito Sáez y la Maquinaria Roja para el próximo fin de semana, el día 21 de agosto, viernes 21. Estaremos en el festival Los Quintero Fest, allá en el Club Sinteba, en PC, con tremendo opening, como no, hermano, allá con el amigo Eduardo Vega, el orgullo musical, en el baile llega Nenito Vargas y la Maquinaria, Pluma Negra los invita, Evelyn y Mario Quintero. A este tremendo evento, el día sábado 22 de agosto, tenemos en el entradero del Castillo de Ocú, Jardín Brisa, Jardín Altos de la Montaña, la fiesta del honorable representante Juni Quintero. Ahí habrá cantadera, estarán Tarima, Alexis Mentel, Raquelita Castillo, guitarras espectaculares. En el baile llega la música de Daniel Ortega y los pequeños montañeros. Además habrá campeonato de monte, todos espectaculares, no te lo puedes perder. Invitación del amigo honorable representante, el amigo Juni Quintero, Yuyu Quintero y familia a ese gran evento. El domingo 23 estaremos en los Cerritos de los Pozos.

0: Después del último torrente a bailar la buena música de Celcito Quintero, cordial invitación de Alberto Santos, Kevin Villamil y el amigo Ismael Villamil. Están por acá ganando los peones, son empresarios de peso, son también grandes amigos acá del colega Eddie Cedeño. Hoy también le damos la bienvenida por acá a las patronales de la Colorada de los Santos, Adin Marisol, 24 de enero, viene filmaciones, el compita Adin Marisol, la Colorada de los Santos presenta corrida y monta de toro, catadera, Raquelita Castillo, Yasmín Muñoz, Lili Samaniego, mano a mano, Víctor Menal, Manuel Nenito Vargas, cordial invitación de Diógenes de León, y por acá también el amigo Israel Moreno, invitan esa tremenda actividad. Ahí estaremos a través de las cámaras de filmaciones, el compita, por cortesía de Tito Caballero. Ese es el padrino de filmaciones, el compita, día 24 de enero. Empresario de peso, Tito Caballero, que le invita el día 27 de febrero. La fiesta de Tito Caballero en Chupá de Macaracas. Acá está el jefe. Padrino del guitarrista. Hey, el único pastor que va a fiesta. La gente de Multiservicio PJ. 10 de enero. Vamos a estar a través de filmaciones, el compita, allá en Menchaca de Ocú, padrino de todos los guitarristas y filmaciones, el compita Pastor Flores. Ese sí es un empresario de peso, el amigo Pastor Flores, la gente de Multiservicio PJ, por acá, a través de Península. Venga, venga, departamento de cuerda, por cortesía de la Feria de Borrola, llegó Ricardo Barrera, otro empresario de peso. Señor locutor, estamos acá en la Colorada de los Santos, la fiesta de Sebastián Chan Cedeño, público por todas partes. Esta noche llega la buena música de los Cachimbones de la Arena de Chitrea.
1: ¿Cómo no, compita? Muy bien, bueno, venga, Chenita Araújo, venga, Eddie Moreno, por orden del amigo Chan Cedeño. Yo estaba observando al papá, el papá de Chan Cedeño, muy contento, lo veo en el evento festivo, atendiendo a las personas, a los que él conoce, los que no conoce, les da la cordial bienvenida a la fiesta de su hijo aquí, en el Jardín Marisol. Las patronales de Santa Rosa de Lima van con todo en Paritilla del 28 al 1 de septiembre. El viernes 28 de agosto, Alegres Tamboritos, discoteca típica. Sábado 29 de agosto, discoteca típica, tamboritos y corrida de toros. En la noche, Osvaldo Allá. Discoteca típica, tamboritos, cantadera con Raquelita Castillo, Lili Samaniego y Eddie Cárdenas, guitarra de los hermanos Huertas. En el baile llega Nenito Vargas y los Plumas Negras. El lunes 31 de agosto, discoteca típica, tamboritos, competencia de padrotes, $1,500 en premio a repartir. En el baile mano a mano, Alfredo Escudero y Alejandro Torres. El día martes 1 de septiembre, tradicional gallota, corridas y monta de toros. Habrá mano a mano Raúl Aparicio y Héctor Concepción. Invita Rey Vergara, Antonio Aparicio y el pueblo de Paritilla. Están presentes en el evento festivo. También quiero aprovechar el momento para saludar hoy al amigo Clide Bonilla, que hace el Festival del Poroto en Río La Villa de las Minas, y la familia que nos acompaña. Pero también les invitan para el Festival de la Flor del Espíritu Santo en las Minas, la flor nacional de Panamá. Así que desde ya le está invitando, el próximo fin de semana es el evento festivo en las tierras de las Minas, provincia de Herrera, donde habrá presentaciones folclóricas, tamboritos, gritos, salomas, tarde cantadera y festivales bailables. Eibar creo que tiene la información correcta para darle cabida, pero ya viene el torrente para continuar con la cantadera. Me mandaron chap.
0: Ya Pastor Flores pagó los guitarristas y pagó filmaciones, el compita. La gente de Multiservicio PJ. Llegó la gente de allá de la semana de Campesino, los Cachimbones. El amigo suyo, Eddie. Ven. Gente de peso. Viene para acá el siguiente torrente a través de las cámaras de filmaciones, el compita. Oye, honorable del Cedro de los Pozos, le damos la bienvenida por acá a la delegación del Cedro. Rutilio Solís, pagando los peones en la fiesta de Sebastián Chan Cedeño. Acá en la Colorada de los Santos. Viene Eibar.
2: Oye, gente, que venga el torrente, hermanazo. Pues también quiero dar bienvenida al amigo. Por acá, gente, el 24 de diciembre en la pista. Linet dice por acá, como no, el saludo de los Santos. El día 24 de diciembre a ver la Solibre, discoteca típica. Invita al amigo Vicente con suegra, el amigo Cristian con suegra, que nos acompaña por acá, hermano. Y también quiero saludar por acá al amigo Lucho Barba, su esposa Guadalupe, para el amigo Víctor Murillo, para su esposa, como el hermanazo Argelis. El lunes 8 de febrero estaremos en la residencia del amigo Lucho Barba, en la Colorada de los Santos, hermanazo. Habrá tremendo evento con maestra edición a puertas abiertas, cantadera Aníbal Delgado, Jorge González. También estará Richard Rodríguez, y estará el amigo Víctor Moreno, Idea Ser Moreno, y también de discoteca típica Electropower. Invita el amigo Víctor Murillo, su esposa Argelis, y también el amigo Lucho Barba, su esposa Guadalupe. Transmite Radio Península, hermanazo. Para el Rey de Recho, Ricardo Franco, en total sintonía, hermanazo. Señoras y señores, Elías Cárdenas, el montañero. A la gente que viene con toda la patrulla de Santa Rosa de Lima, en el Jardín Maricel, en Llame Piedra de Macaracas, hermano. Para acá el amigo Jaramillo, hoy sí vino Vin Vega. Mire usted, hoy sí vino Vin Vega, mire hermanazo Vin Vega. Mira Chilito, llegó Chilito, mira tarima. Colega, hermanazo, llegó Chilito. Cecilio Chilito Chávez, ¿cómo lo mira el torrente de inmediato? Colega Elías Rodríguez, por acá hermano, bienvenida especial. Y nos vamos en el torrente de Gallino Lamento.
3: ¡Qué clase de torrente, señores y señores! ¡Bienvenidos todos a este tremendo escenario! La sintonía a través de Radio Península. Filmaciones, el Compita, Jardín Marisol, acá en la Colorada, velozando público por doquiera. Estamos precisamente en la fiesta de mi compadre Sebastián Chanzaveño, el departamento de Cuerda, muy bien representado, Eddie Moreno, y el orgullo de Puerto Pelillo, de Parita, Chelito Araúz. Momento propicio para escuchar a un gran valor de la décima panameña, de la querida provincia herrerana, señores y señores, del corregimiento de la Arena de Chitré. Aquí está uno que es Rodríguez, de los buenos, aquí está Willy Rodríguez.
2: Gracias, hermano.
4: El amigo Juan Barragán, mi amigo y hermano, don Juan Chávez, comandante jefe. Hombre, con mucho respeto, vamos a dedicar una décima a mi nieta Helen Sofía y a mi nieto Matías.

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0: la academia de la vida. La academia de la vida tiene sus alteraciones, pero son sus aleaciones que están muy bien fundidas. Nacemos a la medida que nuestros padres nos dan, y aferrados al afán de vivir y de crecer, somos ciegos para ver cómo los años se van. ¡Qué bárbaro!
1: ¡Omega! ¡El Cóndor! ¡Colega 14! ¡Saludos, hermanito! ¡Por Ricardo Barrera!

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mis nietos siempre me dan. Mis nietos siempre me dan saludos, besos, abrazos, despertando con sus brazos y sus voces nuestro afán. Corren, saltan, vienen, van, golpes, caídas, revuelo, primorosos pequeñuelos, los reyes de los tropeles, llenando de cascabeles el alma.

0: por la ignorancia es propenso a la protesta enconada, y la madre resignada lo consuela a mí, mi cuida, consciente de que esa vida allá le fue designada. ¡Oiga, cabrón!
1: Compadre Torbellino,

nietos y hijos gloriosa. 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

0: padre, ya hizo idolatrada madre, convierte pronto en abuela. Ella enfrenta la secuela de dolor y regocijo, y remendando el prolijo tiempo que dejó detrás, le soporta al nieto más impertinencias que al hijo.
1: ¡Oiga, cabrón!
2: ¡Qué guitarra, compadre! ¡Chenito Araú! ¡Don Eddie Moreno! ¡Violincito Dorita! ¡Volvemos, papá y Antón Dorita!

0: 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Ellos con paso de potro, yo de un caballo cansado.
1: ¡Qué belleza! Así es la vida.

consejo para mi tocayo Chan, el papá de su nieto. Usted es el que sale a rescatar a los muchachos. Si el nieto su juego entiende y tira y quiebra una taza, brinca el padre y lo amenaza, y en mil cóleras se enciende. El abuelo es quien defiende al nieto que delinquió. Ah, pero su padre no, lo excluye de malos tratos, porque uno olvida los platos.

Galinde, Lorita Sánchez, Henry Moreno, Chanito Arauz, Agro Don Chito, gente de Pesoa. Jardinería, equipos agrícolas, equipo de construcción. Es el sobrino de Popular Ternero. Ahora, Chelito. Ricardo Barrera. La Feria de Borrola, 6 de diciembre.

0: Mixilia Pimentel está en sintonía. Se abanderada allá en la gente de Montejo.
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0: El nuevo ejecutivo de Soberana, John Harry. Oye, Baby Vega. 8 de diciembre. Alcibiades Cruz.

a través de BCM Península, Filmaciones El Compita, Jardín Marisol, en la feria de Sebastián Chalcedeño, por cortesía de Lucho Barba, lunes de carnaval, ¡eh, Lucho!

0: ¡Fuerte el aplauso! Oye, cortesía del lunes de carnaval, la fiesta de Lucho Barba. Acaba de arribar por acá también por la fina cortesía de Agro Don Chito. 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Por acá cantaba el pollo regañón, Willy Rodríguez. Oye, tremendo trovador de la décima en Panamá, Willy Rodríguez. Estamos a través de filmaciones de compita por cortesía del patrón, Roberto Rodríguez. ¿Usted cantaba?
1: Hombre, nosotros recopilamos estas décimas en videos de YouTube de uno de los poetas más grandes que ha dado el mundo, ya fallecido, pero jamás olvidado, Don Justo Vega, poeta cubano. Hoy aprovecho para mandarle un saludo a mi compadre Chombo Ramos. Ayer estábamos allá en la fiesta en Los Pozos, la fiesta de mi compadre Chombo Ramos. Esa gente buena, me imagino que están en la gallota hoy. Para ustedes, saludos, que están en plena sintonía. Saludos, compadre Chombo.
0: Venga, por acá Sebastián Chan García, por cortesía de Iti Jureña, Iti Bar, Sabana Grande de PC. Cantaba Sebastián Chan García.
2: Hombre, en realidad, felicidades a Willy, que es abuelo y el muchacho está nuevo todavía. Así es justo, o sea, abuelo, nuevecito. Hey, para soportarle. Hey, ya, los nietos le jalan la oreja a uno, le meten el dedo en la nariz y todo el diablo, le agarra la bemba a uno. Y eso lo soportan ellos, pero con los hijos no. Bueno, yo canté una décima ahí que también trataba de eso, de los pasos de la vida que van llegando. Y de verdad, a veces uno se olvida que uno fue niño también y fue tremendo. Entonces, bueno, una décima del poeta Chanito Isidrón.
0: Oye, bueno, por acá estamos en la fiesta de Sebastián Chance de ellos, porque decía de Agro Chito. 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Oye, el amigo Baby Vega, la gente de Jardín Las Delicias, allá en Sabana Grande de Los Santos, presenta el día martes 18 de diciembre, presenta una extraordinaria tarde de cantadera, donde mide inverso Miguelito Rivera, Raquelita Castillo, Alexis Pimentel, Festival Bailable con la Buena Música de Jonathan Chávez, cordial invitación de Baby Vega. Oye, también llegamos gracias a la fina cortesía de la gente de Montijo, Sábado de Gloria, tradicional fiesta allá en el área, en la fiesta de la Garciana de Montijo, abanderada Mixinia Pimentel. Hay cuadrangular de softball, juego de toro, cantadera, Alexis Pimentel, Yamín Muñoz, también la figura de Richard Rodríguez, festival bailable con la buena música de Celcito Quintero. Cordial invitación de por acá el amigo Alberto Santo, Kelvin Villamil y Mael Villamil, que están por acá ganando los piones. Colega Eliezer Rodríguez, a través de Península, BCM, Filmaciones, el compita.
3: Oye, cómo no, mi hermanazo, muchísimas gracias. Quiero saludar a mi compadre y maestro Eddie Cedeño, que está por acá. Eibar Cedeño, que está por acá también, el compita Santo Velacruz. De veras que sí, una verdadera deferencia para con ustedes. Venía escuchando la señal. Vengo de allá del área de Leales, de Macaracas, donde se lleva a cabo también la celebración del cumpleaños de nuestro gran amigo y colega macaeño Barría. Una fiesta muy bonita también, así que le enviamos el saludo especial a tantos oyentes a esta hora de la noche. Quiero recordarles que estamos acá en el Jardín Marisol, en la Colorada de Los Santos. Un público extraordinario, lleno a capacidad del jardín, señores y señores. Sábado 29 de agosto, quiero recordarle que por tradición, ¿no?, sigue, se mantiene la tradición, ¿no?, en el Jardín Monagrillo. Vamos a estar en tremenda cantadera ese día. Yasumín Muñoz, Raquelita Castillo, Armando Aiprúa, Miguelito Rivera, la guitarra del maromero Raúl Mendoza, la guitarra de Chenito Araúz, Eddie Moreno. En la noche baile con la buena música del señor Alejandro Torres y las estrellas del ritmo, abanderado los amigos de la distribuidora. El arranque del área de las minas, cordial invitación de mi compadre Sendo Montenegro, que está por acá, al igual a la licenciada Inés de la Rosa. Así que nos comparten esta tremenda sintonía por acá. Vamos para allá, compadre, cómo no, ahí estará Radio Península. Sábado 27 de febrero vamos a estar en el Tito Fest volumen número 4, acá en los estacionamientos del cuadro de Chupave, Macaracas. Ahí estaremos en cantadera, Armando Aiprúa, Raquelita Castillo, Ernesto Ojo, la guitarra carrera de Eddie Moreno, Víctor Rodríguez Ocaña, después el último torrente, la tremenda discoteca Electro Power. Invita a mi compadre Tito Caballero y familia, están por acá también participando de este magno acontecimiento. Quiero recordarles también lo que va a ser el Torbellino Fest, volumen número 4. Vamos a estar el viernes 5 de marzo 2027 en el Jardín Linete, en la calle arriba de Los Pozos. Ahí estaremos en Corrías de Toro. Tremenda cantavera, Miguelito Rivera, Tadacio Ojo, Rubén Moreno, la guitarra del maromero Raúl Mendoza y Andy Chiquito Peralta en la noche. Nenito Vargas, la maquinaria Plumas Negra, homenajeados en ese día, Girlene Quintero, al igual que Franklin Guillena. Cordial invitación de Davidito Ramos y familia. Usted no se lo puede perder. Los colegas, entonces, por acá seguimos con muchas impresiones. A ver, el carro
4: 2073.
3: El carro con matrícula 2073.
4: Que lo mueva, que van a traer un puñado de agua.
3: Ok, perfecto. Va a ver si lo movilizan. Va a ver el propietario de este vehículo. Favor, movilizarlo, colegas. Bienvenidos a la sintonía a través de Radio Península.
5: Oye, oye, para acá nos informa, perdón, Zapotrucho, el amigo, por acá, el licenciado Alberto Ríos, canceló los horarios del amigo Armando Esprúa, cómo no, y también por acá, Chan, venga tarima, el amigo Chan Cedeño, por ahí se me olvidó quién canceló los horarios de la guitarra, así que venga por acá, Chan, el amigo, mi hermanazo, el único pastor que hace fiesta, Pastor Flores, también ya canceló los horarios de los guitarristas acá en tarima, Satrush.
6: Cómo no, mi hermano, bien quiero invitarles a la celebración de fundación del corrimiento de San Marán de los Santos, 28, 29 y 30 de agosto. Para el viernes 28 tendremos alegres tunas por las principales calles del poblado, tamboritos de la región, conjunto Juventud Tipiquera. Sábado 29, presentaciones folclóricas, coronación de su Real Majestad, Delany de León, Montenegro. Habrá homenaje a 7 personajes del pueblo entre compositores y poetas: Chichi Cedeño, Celso Quintero, Celcito Quintero, doctora Marlene Rivera, Berta Alicia Milgar, Eduardo de León y el librano Cedeño Martínez. Ese día hay tremenda discoteca, el domingo 30 habrá desfile de carretas, abanderado delegación en el baile Minguito Sáez. Así que nos vemos allá en esa gran festividad, para que no te lo vayas a perder. 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

0: departamento de cuerdas a tarima de inmediato nombre del amigo por acá, Sebastián Chancedeño. Como no, viene una controversia, una mini controversia viene en breve. Así que como no, nos preparamos. Hoy también estaré viajando de inmediato. Vamos rumbo a Guaguana de los Santos hoy. Ahí estaré con la música. Ahí estaremos en vivo con la música de Menguito Sáez. En Guaguana de los Santos también hoy, con la señal de Radio Península. Oye, invitación especial del amigo Ernesto Valdés y familia, sector número 3, Paso Viejo. Allá en los Cerritos de los Pozos es abanderado mañana, gran cabalgata y caravana en honor a San Bartolomé en los Cerritos de los Pozos. Para mañana, lunes 17 de agosto, tremendo evento que se espera, salida de la caravana y cabalgata a las 5 de la tarde. También tenemos la misa a las 7 de la noche y, ya lo saben, lugar de salida, la casa del abanderado, el amigo Ernesto Valdés y familia, color distintivo, el color amarillo. Los invita el amigo Ernesto Valdés y familia mañana, que es abanderado, cabalgata y caravana en honor a San Bartolomé en la tierra de Cerrito de los Pozos. Por acá mi amigo Alexander Aguilar también nos acompaña. Estaremos en los Botoncillos en Macaracas el día sábado 16 de enero. En los Botoncillos en Macaracas, competencia de toros y vacas, premios a mejor toro y la mejor vaca. Habrá baile con Azario Barrios y el ritmo distinguido. Invita al amigo Mario Melgar y Alexander Aguilar a ese gran evento, no te lo puedes perder. Por acá también queremos indicarles el día, vienen las patronales de Pueblos Unidos Agua Dulce, domingo 13 de diciembre, en la fiesta del amigo Plinio González y familia. Domingo 13 de diciembre, desde las 4 de la tarde, habrá cantadera, estará Richard Rodríguez, Raquelita Castillo, Eddie Cárdenas, en el baile llega Jonathan Chávez y los triunfadores. Invita el amigo Plinio González y familia a ese tremendo evento. Oye, la amiga Raquelita Castillo nos acompaña por acá también. Vamos a estar el domingo 6 de septiembre en Jardín Orgullo de Anzuelo, hermano, allá en la tierra de Santana los Santos. Habrá cantar el baile con Jonathan Chávez. Invita a la amiga Raquelita Castillo. Venga por acá entonces, departamento de cuerdas a tarima. Venga por acá, Chavito, venga Eddie. Viene una mini controversia de inmediato. Por acá mi hermano Jason Mitre, el popular peluchín. Saludos, hermanazo. Oye, para también está presente por acá. Los amigos nos acompañan. Tremendo evento festivo esta noche, los cachimones de la arena de Chitré. Es tremendo evento por acá, el amigo Junior Moreno. Saludos, hermanazo. También acompaña a gente de las patronales de San Sebastián. Aquí mismo en el Jardín Marisol. Por ahí está el amigo Agustín Alfonso. Saludos, hermanazo. Agustín Alfonso. Por ahí está Elvis Córdoba, la gente de Bajagüera. Y llegó también por acá el licenciado Marcos Vergara. Saludos cordiales, licenciado Marcos Vergara. Bien, cómo no, antes que venga, para que compita, atención, el propietario del vehículo Hyundai Accent, matrícula AY273, color azul, que se aproxime, por favor, al vehículo, por favor, así que, a nombre de los dueños de la fiesta. ¿Cómo no, hermano? ¿Cómo así es? ¡Compita!
1: Oye, la gente de Inversiones 2K, Quique Villamonte, Mini Super, Cerro Sombrero, está en total sintonía. Le enviamos el saludo. Oye, 28 de agosto, oye, su tremenda fiesta en Cerro Sombrero. La fiesta de Horacio Lacho Santa María, el 5 de septiembre, allá en los terrenos comerciales de la distribuidora Yerbabuena, la más completa de todo Chiriquí. Le enviamos el saludo allá al amigo Quique Villamonte, en total sintonía. Dice él que Eddie Cedeño no envejece. Oye, el amigo Johnny Higuera, 13 de junio, tremendo festival bailable con la maquinaria roja de Minguito Sáez. Cordial invitación del amigo Johnny Higuera. Invita a esa tremenda actividad. Oye, el popular Chigori, el mejor sazón allá en las minas, el popular Chigori, está en total sintonía. Oye, llegó Rubén Castro, la gente del 12 de marzo, Rubén Castro, allá en el área de los Caratillos de Macaracas. Venta de equipos de jardinería, agrícola y construcción. Por acá también equipo también de... ¿Qué viene? Viene el Socavón Llanero. Oye, Agrochito. Está por ahí los muchachos. Vamos a grabarle la cuña a la gente de Agrochito. Bueno, ahí está levantando la mano. Está levantando la mano Sebastián Chancedeño. Saludo para Génesis. Sí, por acá. Saludo para Génesis. Está Génesis García. Le enviamos el saludo para Génesis García en total sintonía. También saludo para Joana en sintonía. Saludo para Jenny allá en el área de Cañaveral.

0: Votando la sintonía, llegó la gente del 16 de enero, Alexis Cano, gente de peso, ahí al lado de Rubén Castro.
1: Oye, vamos inmediato, entonces, todavía no termina la cantadera, es una parte por acá, para agregar el ambiente, hermano, por acá llegó el amigo Mario Quintero. 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
2: Ahí está la fiesta de Chanchebeño. Señores y señores, aquí estamos entonces en el jardín de Marisol, en la Colorada de los Santos. No piensen que es el desenlace de la cantavera. Vamos a llamar a los cuatro trovadores. Vengan por acá los cuatro trovadores. Este es un abreboca para lo que va a ser el desenlace de esta cantavera. Quiero recordarles que el 29 de mayo vamos a estar en el jardín Linet de la calle Arriba de los Pozos. Hoy presenta tremenda cantavera, dando Mojica, Salomón Moreno, Nicanor Rodríguez y baile con la buena música de Jorge y Balbino Gómez. Invita mi hermano Jason Mitre. Saludos especiales de bienvenida. Vamos a escuchar a ese tremendo y destacado talento de uno de los grandes artistas de la provincia de Herrera en este maravilloso Socavón Llanero. Aquí está Armando Aizprúa.
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0: Que bien canta Sean García, maneja su melodía, él es todo un erudito. A Richard lo felicito, un trovador de poder, y ustedes deben saber que cantar hoy me toca. Esto es un abreboca de lo que va a suceder. ¡Hey! Chan, yo te envainaba anoche, Chan, yo te envainaba anoche, con la esencia de Martí, la paliza que te di, saliste bravo en el coche. Ya no vengas con reproche, yo soy un hombre certero, llegó el hombre más ligero, llegó el hombre más valiente, para alegrar la gente en un socavón llanero.
1: Está terminando el verso como muy flojo, muy flojo. ¡Hey! Mi amigo Richard Rodríguez,

Dios quien que lo castigue. Porque yo tengo experiencia, yo tengo la inteligencia, el verso con la poesía, acepto.

lo sabe la concurrencia, no me hacen competencia, hoy ninguno de los tres. Al derecho y al revés, en esta gran cantadera, yo voy a decirle a Herrera que estoy parado en tarima, hoy les va.

guitarra bella, no por Richard alterado, no por Richard alterado, con mi compa Jean García, y en este precioso día está como disgustado. Dime lo que te ha pasado, no caigas en ese error, y le aconsejo, señor, aunque me duela en el alma, coja las cosas con calma, que creo que le va mejor. Hace un lado trantantante, que hay un humilde Cervantes que le da vida al folclor. Un buen improvisador de la décima cantada sabe la fanaticada que me sobra intelectual.

0: en la fiesta de Sedeño, aquí en un pueblo santeño, el que yo quiera afamarme, aquel que sueña ganarme, que se despierte del sueño.
1: Allá por la tierra mía, allá por la tierra mía, con Richard ayer canté y enseguida te diré, demostréme la poesía, te lo dice Chan García, ahora que se encuentra aquí, ayer tarde te vencí, lo hice sin un reproche, tú no dormiste esta noche de la zurra que te di. ¡Hey! Armando viste de rojo, Armando viste de rojo y los aplausos arranco. Chan García está de blanco e improvisando a su antojo. De verso traigo un matojo y que soy un instituto. Yo he cosechado el fruto y pregunto sin desdicha, compadre, ¿qué pasa, Richa? ¿Por qué se viste de luto?
2: Anoche muy llamativo, este hombre me atacó de la paliza, quedó en cuidados intensivos. Y este hombre positivo, dice que el pollo regañón venga a chocar a un campeón, el del verso improvisado, todavía

tiras de cascarón y lo haces con desarrollo. Estás hablando de pollo que hace su improvisación. ¿Qué es el pollo regañón en este hermoso sitial? Yo soy un profesional y a ninguno yo regaño. Tengo 55 años y a uno

0: La pata del cascarón, Richard ahora consagrado, ya tú me tienes cansado con la misma lelazón. Soy el pollo regañón de la décima cantada, sabe la fanaticada que cantando soy el rey, por eso pongo la ley acá por la colorada. A este pollo lo callo, a este pollo lo callo, en su tierra campesina, en vez de ver las gallinas, se va a dormir con el gallo. Ya ha cometido un fallo al compás de este concierto, lo sabe ahora Roberto, y plasmo ya los matices, me traen hoy tres aprendices a chocar con el experto.
1: A cantar por el experto, eso no me pone triste, si de la forma que viste.

morir. Que está vivo todavía. ¿Qué pasa, don Chan García? Usted tiene por venir. No es que le quiera insistir, usted es un profesional, hombre de carta, cabal. Y le digo muy sereno, yo voy a dejar lo bueno ahora para el final. ¡Ey! Que me disculpe, Armandito. Que me disculpe, Armandito. Hoy en esta cantadera, que al escucharte pareciera que ando cantando solito. Chancedeño, yo lo invito, hoy acá en la Colorada, sabe la fanaticada, este se va para el infierno. Porque...

0: ¡Ese es el yerno! ¡Firmaciones, el documento!
1: ¡Folclórica edición de lo nuestro!

0: calle Martín, Multiservicio Martín, Juan Chávez, la gente, el hombre hielo, Tito Donoso, está en sintonía, profesora Berti, la feria de Borrola, voy para allá, Ricardo Barrera, Baby Vega, Hey Baby, 8 de diciembre, Cantadera y Jonathan Chávez, a ti las delicias. Lucho Barba, lunes de carnaval, la entrada gratis para que vaya, nada más pagan los empresarios. Lucho Barba, Cantadera y discoteca.
1: Voy para allá, lunes de carnaval.
0: Monte Servicio PJ, Pastor Flores, Maquinaria González. Oh, está al lado del licenciado Alberto Riva. Ahí, Maquinaria. Amado González. Ellos, Clede. La gente de Nanzate Las Minas.

0: por cortesía del ingeniero Israel Moreno. Ah, 24 de enero, volvemos aquí a ti Marisol, las patronales. Tremenda controversia, aquí no se le pregunta a la gente. Hey, Israel Moreno, gente de peso. Ahí está al lado de pura gente de hey, Cecilio Chávez. Bueno, esto es el carnaval de las tablas. Desde que yo llegué están quemando fuegos artificiales. Parece como la reina de calle arriba y calle abajo de las tablas. Y si hay plata. Este es un empresario de peso, Sebastián Chan Cedeño, quemando voladores. Dice que va a quemar voladores desde que empezó la cantadera hasta que terminan los cachimbones.
1: Oye, disculpen, colegas. Hay un staff grande de locutores. Ahí, cuando le iba a decir el suegro, le dije yerno, envainé a Chan sin querer queriendo. Quiero darle las gracias al público y saludar a unos empresarios que no he saludado. Por ejemplo, mi amigo Elías Cárdenas, aquí en un costado. Vamos para la Feria de Santa Rosa, Dios mediante. Estaremos el domingo 30, allá Santa Rosa de Lima, allá en Llano de Piedra. El único pastor que hace fiesta, estaremos el 10 de enero, en su fiesta también, Dios mediante. Estaremos allá. Representante está al lado del pastor. Oye, sí, Chito García, saludo Chito, un placer. Mi compadre Baby Vega allá al fondo. Por ahí anda la gente de la Gaciana de Montijo, que quiero mandarle un saludo.
2: Vicinia Pimentel Abanderada.
1: La gente de la Gaciana Montijo, vamos el 27 de marzo, sábado Gloria, vamos para su fiesta, Dios mediante. Y otros empresarios que iremos mencionando posteriormente.
0: Oye, quiero enviarle saludos a Alex Sae, Isaías Concepción, JJ, Amado González. Son empresarios de peso. Oye, la gente de Transporte Tonosí, el amigo Ulises Peralta. Oye, Ulises, vamos para la fiesta suya el día 24 de abril allá en el Jardín Hermano Cedeño, Corredor de los Pobres, Catadera, Festival Bailable con la Buena Música de Víctor Bernal. Vamos para encima también acá, gente buena. Hay muchas amistades. Camilo Ramos, la gente de Los Pozos. Ahí está Juan Chávez, la profesora Lía Tejedor, Agroindustria, hermano Tejedor. Tito Donoso, el hombre hielo, está en total sintonía. Elvis Córdoba, la gente de Agrolupe, por cortesía del lunes de carnaval. Oye, Lucho Barba, lunes de carnaval. Lucho tiene una promoción muy buena. La cantadera, la gente que no hace fiesta entran gratis en la fiesta de Lucho Barba, lunes de carnaval y después de la cantadera discoteca. Jason Mitre, hombre, Jason, gran amigo mío, la gente de Cerro de Paja, de Los Pozos. Va con todo, próximo HR, el amigo Jason Mitre. Por acá también, dice, ya Eddie Cedeño está que no cambia, está más nuevo que compita. Imagínense, más nuevo que Eliezer Rodríguez. Señor locutor.
3: Como no, gloria a Dios, señor. Aleluya. Seguimos. Bien, el Maestro Jesús de Nazaret. Jardín Las Delicias, Sabanarán de Abajo de los Santos, lunes 8 de diciembre, en Cantadera. Miguelito Rivera, Raquelita Castillo, Richard Rodríguez, Yasmín Muñoz, Ernesto Ojo, guitarra de Cherito Arauz, Ian Javier y Chiquito Peralta. Habrá corridas y monte de toros. Y después del último torrente llega el canoso mayor, Jonathan Chávez, y los triunfadores invita a Baby Vega y familia. 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Saludo cordial, Churruquero 2, mi gran amigo. Oscar González está presente e invita para el segundo aniversario. Filmación El Picacho 24, Toldo Hermano González, en la Sabaneta de Los Pozos, viernes 26 de febrero. En Cantadera, Alexis Pimentel, Raquelita Castillo, Arquimedes Ovalle, guitarra de Jan Javier y Chiquito Peralta. En el baile, Jonathan Chávez y los triunfadores. Hombres $10, mujeres $5, baile gratis. Invita a filmaciones El Picacho. Por acá me reporta la sintonía también el amigo Epimenides Pimentel, que le salude a Jacinta Pimentel hasta Raiján, que está de cumpleaños. El saludo cordial. Daniel Dorindo Cárdenas, allá en Tres Quebradas. El amigo Euribiades. Pero antes de Euribiades, el amigo Alex Domínguez, el hijo de Oscar Domínguez, en Coclecito, a todo volumen. También tenemos por acá presente a tantos amigos Euribiades. La fiesta Euribiades, sábado 5 de septiembre, Jardín Yolimar, San Fernando de PC. Quinto Festival del Tinte. Gran cantadera, Miguelito Rivera. Atanasio Ojo, guitarra de Jean Javier, Chiquito Peralta. En el baile llega Minguito Sáenz, el paladín, invita a Euribiades Bravo y familia. Por otro lado, revuélvala para que vea, revuélvala. Eliezer y compita. El compañero Aybar Cedeño y Nelson Valdés se fueron rumbo a Guabuena de los Santos, pero la señal continúa al aire a través de Radio Península. Voy a buscar por aquí la de Raquelita Castillo. Raquelita Castillo, la reina de cantores y locutores, que está presente, que vino.
4: Hermosísima.
3: Haga, ¿qué? ¿Está qué?
4: Hermosísima.
3: Oh, qué bien. Oh, yeah. Bien. ¿Cómo no? Saludos. Vino a ganarlo el peón. Santana de los Santos, domingo 6 de septiembre, Orgullo de Azuero, presenta Yasmín Muñoz, Miguelito Rivera, Ernesto, Armando Esgrúa, Estelita Castillo y Rubén Moreno. Guitarra de Jean Javier, Chiquito Peralta, los hermanos Wilson y Plinio Huertas. Homenaje a Ronald Saavedra. En el baile, Jonathan Chávez y los triunfadores. Invita a la reina de cantores, Raquelita Castillo. 10 primero estaremos allí presentes en ese gran evento. Me iba a pagar por adelantado, digo no. Mejor después de la fiesta. Saludos cordiales a todos ustedes, porque si me pongo a saludarlo uno por uno, pasaré toda la noche saludando amistades. Pero el colega Eliezer Rodríguez tiene algunas informaciones allí para este público y los oyentes de Radio Península. Filmaciones con Pita y BCM Producciones.
4: Bueno, mi hermano, colega y maestro Eddie Cedeño. Vamos entonces a la fiesta de Chan Cedeño, acá en el Jardín Marisol, en la Colorada de los Santos. Vamos entonces por acá rapidito a recordarle, oye, las patronales de Santa Rosa. Nos vamos para Llano de Piedra, Elías Cárdenas. Claro que sí, mi hermanazo. Allá estaremos el 30 de agosto, día de ganar y pagar los biomes. Habrá cantadera ese día. Vamos a tener corridas de toro también. Ahí estará por primera vez Kelinet Miller, mi gente. Por primera vez acá en la provincia de Los Santos, Kelinet Miller, Ernesto Ojo, también estará Miguelito Rivera, Richard Rodríguez, oye, la guitarra de Pacífico Valdés, José Castillo, Yanni Chiquito Peralta, baile con la buena música, Becelcito Quintero, entrada general $5, oye, los piones pagan $10, el 31 de agosto seguimos con competencia de montas de toro, vamos a tener premio al primer lugar, segundo lugar, tercer lugar, discoteca típica, unidades móviles, Sarao, con Chico Rodríguez, el 1 de septiembre, se formó la vaina, compadre. El 1 de septiembre en las patronales de Llano de Piedra de Macaraca. Corrida y montas de toro, mi hermano. Gran amanecida esperada. Minguito Sáez, la maquinaria roja, Víctor Bernala y el Inspiración Santeña. Ahí estaremos, Elías. Elías, ahí estaremos, compadre, ¿cómo no? Ahí estaremos. Invita Elías Cárdenas y familia, mi hermanazo. Oye, patrocina la gente de la ganadera Niña Carol, distribuidora Mariel. ¿Cómo no, mi hermano? Y el centro turístico La Bomba. Vaya, Elías Cárdenas, que está por acá, mi hermanazo. El saludo cordial. Y viene el trago, viene el trago. Oye, sí, vamos con los Tomahawk, mi hermano. Déjeme por acá que voy a mandarle el saludo a Ricardo Barrera. Estoy en problema con Ricardo Barrera. Por acá tengo la fiesta, 6 de diciembre. Viene la feria de Borrola, de PC, campeonato de montas de toro, Cantavera, Aníbal Delgado, Toñito Vázquez, Ernesto Ojo, Eddie Cárdenas y Raquelita Castillo. La guitarra de Alberto Moreno, Johan Moreno. Vamos a celebrar ese día los 55 años de música de la maquinaria roja, amiguito Sáenz, mano a mano con Celcito Quintero. Invita a Ricardo Barrera. Esto va a ser en la cancha. Entraba general $5 y los piones pagan $10. Vamos a darle chance al compita que tiene un Tomahawk.
0: Oye, el amigo Tomás Ballestero, sí, empresario de peso. Ahí está el amigo Tomás Ballestero. Hoy hablando de feria grande. Viene la feria de Sendo Montenegro, sábado 29 de agosto. Cejadín Monagrillo y Monagrillo Breseta Catadera, Raquelita Castillo, Armando Aiprúa, Yamín Muñoz, Miguelito Rivera, guitarra de Chenito Araúz, Eddie Moreno, festival bailable con la buena música del tractor. La buena música de Alejandro Torres, cordial invitación de Sendo Montenegro. Oiga, Eliezer, usted estaba diciendo que las patronales de Llano de Piedra es un solo lugar, Jardín Maricel, ese que anda ganando los piones. Hey, acá está el amigo mío.
5: Don Elías,
0: gente de peso, es un empresario de peso, Elías Cárdenas. Hey, el amigo Ernesto, ese gran amigo mío, el amigo Ernesto también. Es que hay que ver, la realidad se dice, colega Eliezer. Un solo lugar, Jardín Maricel, las patronales se celebra allá en grande. Invita
4: a Elías Cárdenas, mi hermanazo. Hoy hablando de gente buena, yo voy a saludar por acá a mi hermanazo. Oye, Roberto Rodríguez, está por acá mi hermano Roberto Rodríguez. Ahí está Roberto Rodríguez, está Janet también. Oye, el saludo para Janet de manera muy especial. Roberto Rodríguez, claro que sí, 24 de julio del próximo año, si Dios lo permite, que el Jardín 25 de julio. Ahí estaremos en ese magno acontecimiento, compadre. Chupave, Macaraca, Patronales de Santiago Apóstol, Gran Tarde de Cantavera, Raquelita Castillo, Atanasio Ojo, Richard Rodríguez, la guitarra de Chenito Araúz, Eddie Moreno. Seguidamente, Festival Bailable, seguiremos informando. ¿Cómo no, mi hermanazo? Oye, por acá quiero recordarle dónde está Euclides Barría. ¿Dónde está Euclides Barría? La gente del Nanzal, de las minas. Vamos a darle cobertura a su publicidad. Fiesta en el Nanzal de las minas, el 15 de mayo. Vamos a estar allá en el Jardín de la Cima. Turicentro de la Cima presenta a Cantavera, Miguelito Rivera, Alexis Pimentel, Salomón Moreno, la guitarra Bellana y Chiquito Peralta en la noche, Manuel González, invita a Euclides Barría, José González y familia, y el pueblo del Nanzal de las Minas, peón ganado es peón pagado.
0: Hoy está el tsunami de Colón, Arquimedes, Ovalle, sintonía. Hoy quiero invitarle para las grandes fiestas de Las Delicias, Sabana Grande de los Santos, 8 de diciembre, presenta Catadera, Miguelito Rivera, Racalita Castillo, Alexis Pimentel. Festival Bailable con la buena música de Jonathan Chávez. Cordial invitación del amigo Baby Vega. Oye, la gente de las Garcianas de Montijo. Abanderada Mixinia Pimentel el día 27 de marzo. Hay gran convivio de softball, corrida de monta de toro, catadera, Richard Rodríguez. También la figura de Alexis Pimentel. Angélica González. Festival Bailable con la buena música de Celcito Quintero. Cordial invitación de los empresarios que andan por acá ganando los piones. Empresario de peso, Alberto Santo, Kelvin Villamil, Ismael Villamil, Amado González, otro empresario de peso. Oye, la gente de Agro Lupe, Elvis Córdoba, ahí está Hugo Pinzón. Ah, la gente de Rincón de Santa María, mi hermanazo, ya lo vio, Hugo Pinzón. El otro año vamos para las patronales del Rincón de Santa María, Eliezer Rodríguez y el compita Santo de la Cruz. Creo que la fiesta la va a organizar el amigo Hugo Pinzón. Colega Eliezer Rodríguez, por cortesía, acá de el licenciado Alberto Ríos.
4: ¿Cómo no, mi hermano, el licenciado Alberto Ríos? Ahí está conversando con Richard Rodríguez, mi hermanazo. El licenciado Alberto Ríos, Richard Rodríguez, gente buena también. ¿Quién está por ahí, Amado? Oh, como no, mi hermanazo, hombre, saludo especial.
5: 23 de enero,
4: si Dios lo permite, ahí estaremos en ese magno acontecimiento, compadre. Oye, voy a ganarme por acá $20. Corrida y montas de toro a otro nivel en la arena de Ocú. Esto será el 10 de enero del 2027, mi hermanazo. Ahí estaremos en la fiesta del único pastor que hace fiesta. Claro que sí, Pastor Flores. Oye, la gente de Multiservicio PIJ, ellos tienen corridas de toro, van a tener ahí tremenda Cantavera, filmaciones el compita, estará ahí Cantavera, Raquelita Castillo, Nicanor Rodríguez, Elio Aizbrúa, Armando Aizbrúa, Richard Rodríguez, Alexis Pimentela, la guitarra de Títimo Chávez y Edwin Martínez. En la noche, baile con la buena música de Minguito Sáez, la maquinaria roja. ¿Dónde está mi hermano Pastoro? Oye, Pastor Flores, mi hermanazo, el saludo especial, está por acá compartiendo también este tremendo evento que organiza mi hermano Chan Cedeño.
0: Oye, el amigo Johnny Higuera, por ahí la gente de allá del área La Arenita de PC, venga, departamento de cuerda, por cortesía de Jorón el Campestre, Llanabajo de los Pozos. Oye, el primo Alcibiades Cruz le invita a la inauguración en Jorón el Campestre. Ahí tenemos por Radio Península, filmaciones, el compita. El día 21 de agosto, ahí tenemos la inauguración de Jorón el Campestre, Llanabajo de los Pozos, nueva administración del primo Alcibiades Cruz, Jason Mitre.
5: Saludos,
0: Oye, saludos al Silvia de parte acá de Eliezer Rodríguez. Por cortesía de la Feria de Borrola de PC, Ricardo Barrera. Oye, está en sintonía el Toro Negro. Joel Rodríguez viene en sintonía. El Toro Negro. Toldo Los Bovinos, allá en Esquivita de PC, presenta el sábado 6 de marzo una extraordinaria tarde de cantadera, donde mide inverso Miguelito Rivera. También la figura de Joel Rodríguez, Atanasio Ojo, Richard Rodríguez, Oliver Mendoza. Cordial invitación de El Toro Negro y la madrina del folclore panameño, Cristal Cecilia Hidalgo. Está en total sintonía. Hoy quiero enviarle el saludo para Neri García, también está en sintonía. Allá en la calle Julio Botello, Neri García. Viene el siguiente torrente por cortesía de Juan Chávez. Oye, la gente de las Lagunitas de los Pozos, 17 de julio. Lady Ramos invita a esa tremenda actividad. Las patronales. Oye, acá también está el amigo Camilo Ramos, Adiel Caballero. Profesora Elida Tejedor, Maquinaria González. Gente de Peso. Oye, la gente de Cañabrava Ranch. Ahí también está la gente de Monagrillo, Sendo, Montenegro. Viene el siguiente torrente a través de Península, Filmaciones, El Compita y BCM.
4: Ok, ¿cómo no, mi hermanazo Compita? Vamos entonces por acá a través de Radio Península, 93.9 FM Estéreo. Claro que sí, Filmaciones, El Compita, BCM Productions. Aquí estamos, mi hermano Sendo Montenegro. 29 de agosto, señores y señores, Jardín Monagrillo. Ahí estaremos en tremenda candavera espectacular. Y la buena música de Alejandro Torres, 21 de agosto. Vamos a estar en los Quintero Fest, allá en el Club Sindeva, en PC. Ahí estaremos participando a veces Magno Acontecimiento Opening con Eduardo Vega. Seguidamente, Festival Bailable con la buena música Benemito Vargas y la Maquinaria Plumas Negras. Cordial invitación de Evelyn y Mario Quintero. Entrada general $7. Los peones pagan $10. Así que mi hermano Mario Quintero, saludos especiales de bienvenida.
3: ¿Cómo no? Muy bien. O de salida. El saludo cordialísimo. Bueno, vengan los cantadores que le corresponden. Ya los guitarristas están en tarima. ¿Cuáles son los cantadores que le corresponden? Que vengan a la tarima de inmediato. Vamos con el próximo torrente. Ajá. Bien. Viene Armando Isprúa. Venga a la tarima para que pida el torrente. Para cantarle a este pueblo presente, a los oyentes de Radio Península, la superpotente de Panamá, desde la Colorada de los Santos. Bien. Ajá. ¿Qué dice, jefe? Yes. Bien. Con el violín de Dorita Sánchez. Oye, para tu mamá, para tu querida madre que la acompañe, los jóvenes que están allí con ustedes. Su hermano, como no, con mucho cariño. El saludo a gente que viene de Veraguas. ¿De qué parte de Veraguas que son, es usted? De los Algarrobos, la tierra del gigante de Urracá, Edwin Bernal. Bien, revuélvala para que vea. Y vamos. ¿Para quién? Juan Higuera, el saludo cordial. Vamos en el torrente de Gallino Chitré. Con el saludo especial en Toronto, Canadá, para Amanda Isprúa. Rastrea las cantaderas por el internet a ver dónde está el papá. Saludos, Amanda. Y así es el canto típico del panameño. Bella expresión natural, con arte, con sabiduría y destreza para cantarle al pueblo panameño y al mundo internacional cuando le corresponde a la voz potente de Herrera, Armando Isprúa.
6: Gracias, Eddie, gracias.

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1: ¿Qué le parece? De gracias, Elías Cárdenas. Seco, herano, se combina, mi amigo, gracias. Aprende, maquinaria, aprende. En vez de llenarte jardín de humo, me hubieras mandado una botella. Roberto Rodríguez. Retornamos a las patronales de Chupá, de Macaraca. Ahora cae el sábado 24 de julio, Santiago Apóstola. Dios mediante. Al igual que fuimos al Rincón, también Hugo Pinzón. Domingo 30, Santa Rosa. Elías Cárdenas, Santa Rosa de Lima, Llano Piedra. ¡Hey! Por la mañanita, ay, yo me voy, y yo me voy, yo me voy, yo me voy, yo me voy, yo me voy.

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Rubén Castro, el hombre que sigue marcando el rastro. Viernes 12 de marzo estaremos en tu fiesta, Alexis Cano. 16 de enero estaremos en tu fiesta, Dios mediante.

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1: ¡Au! Ahorita. Esa guitarra, Chalito, ahora vos.

la suerte. Campando porque ya no cabe la gente en el jardín. Jason Mitre, ¡ao! Sábado 29 de mayo. Volvemos a tu fiesta, Dios mediante, Jason.

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1: Eso son algunas, decía mi abuela. Oye, yo quiero darle las gracias a Sebastián Chancedeño por los gestos para con nosotros. El yerno de mi amigo Willy Rodríguez, tremendo amigo y tremendo trovador, el Pollo. Usted me disculpa lo que le digo en la tarima, pero hay que defenderse.

celebrate. Gracias, mami. Si

merece. Una dorita, guitarra española de mi patria. Señor Eddie Moreno, para no decirle ternero. Mi amigo Chenito Araúz. Por ahí anda Carlos Araúz también, le enviamos un saludo. ¡Chao! 24 de enero estaremos en tu fiesta, Dios mediante. El 23, la de...

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0: señor, sí, señora. Seguido SAE, Mis Huertas y la Maquinaria Roja a través de Radio Península. 93.9 FM, hermanos, estamos en vivo en la tierra de Agua Buena, Los Santos, frente a Molino Garzae. La señal de Radio Península. Tremendamente, hermanazo. El amigo Romer Vergara, el amigo Ale Córdoba. Por acá llegó Menguito Sáez, Mis Huertas y la Maquinaria Roja. Y como no, al hombre, el colega Alexis Castro, en nuestros principales, por supuesto. Y el profesor Nelson Valdés, en la parte técnica Unidad Móvil. Profesor, mi hermanazo Julio Moreno, el número uno de la tierra de la Guava de los Santos, hermano, como no, y brasileño. Por acá presentes, hermano, en la tierra de Aguabuena de los Santos Patronales, por supuesto, de San Lorenzo. Como es tradición, Menguito Sáez y la Maquinaria Roja. ¡Oh! Mi amigo Lingo Jaén. Sí, señora. Cómo no, por acá también. Hermano, próximo viernes 21. Próximo viernes 21 de agosto. 30 años de carrera artística de Edwin Martínez en la tierra de Valladolid de Macaracas. Arriba el preferido. Tremendo evento que se espera. Llega Menguito Sáez, Edwin Martínez, Edwin Martínez. Y Menguito Sáez. ¡Qué tremenda celebración! Bien, así es. ¿Cómo no? ¡Miguito! ¡Ah! ¡Sala Maquinaria Roja, hermano! Ayer estuvimos ahí en el Cuásimo de los Santos, en la fiesta del amigo Chichino Rodríguez, hermano. Tremendo evento allá también, ¿cómo no? Con el amigo Chichino Rodríguez también nos acompaña. Por acá, un saludo cordial. Ahí está el amigo Oscar Rodríguez, el hijo del maestro Olmedo, la gente del Club Principa de la Villa de los Santos también acompaña. Por acá el saludo cordial y la señal de Radio Península, la superpotente de Panamá, 93.9 FM. Por acá, allá está al fondo mi hermanazo Víctor Ojo. Saludos cordiales, hermano. Bien, por acá la gente de la Llana Arriba de los Pozos, la gente de Jarín el Patrón. Allá tenemos el día 12 de diciembre, tremendo evento de Jarín el Patrón. En la Llana Arriba de los Pozos va tremendo evento de cantadera. A Vivian Núñez en el Festival Bailable. ¿Cómo no? ¿Qué se hizo el socio? ¿Qué se hizo Joel Quintero? ¡Saludos, hermanazo! ¡Ah! Ahí, ¿cómo no? El saludo cordial a una constelación de empresarios y amistades para acá, Nelson. El Tigrito de León, la gente del Valle de Torosí, que también les acompaña para acá. La gente del Valle de Torosí, Nelson. El Tigrito de León. Viernes 5 de febrero estaremos allá en el restaurante del Tigrito. Allá en el Valle de Torosí, habrá corrido todos los tremendos eventos de cantadera. Baile con Alfredo Escudero. El día 6 de febrero sigue el evento, donde habrá tremendo evento, corrida de vacas. Y Sarao con los cachimbones de la Arena de Chitré. Invita a Nelson, el Tigrito de León. Saludos, cordiales, hermanazo. Dígame, caballero. 3 de noviembre, Quebrada de Caña. En la comarca. ¡Ah! Cantadera y baile, transmite Radio Península. ¡Ay, mamá mía, allá en la comarca! La familia la invita a los hermanos carpinteros. Vamos en lancha para allá. Vamos en lancha para allá, para cualquier cosa, hermano. Para que sepa. Oye, como no está por acá, la cuña completa. La cuña completa de mi hermanazo 12, sábado 12 de diciembre. Jarín el Patrón, el allá arriba, el esposo Bra Cantadera, Toñito Vázquez, Ernesto Ojo, Eleuterio Martínez. En la guitarra, Chiquito Nauz, Eddie Moreno, violín de Ricardo Bazán, baile con la música de Abel Núñez. El poder musical le invita el amigo Víctor Ojo y Joel Quintero, peón ganado, peón pagado, que nos acompaña por acá. Saludos cordiales también el amigo Octavio Gaitán y familia. La gente de Cerro de Paja en Los Pozos, 30 de enero próximo año, en la cancha deportiva de Cerro de Paja en Los Pozos. Ahí habrá cantera con Toñito Vázquez, Nicolás Rodríguez, guitarra de Eddie Moreno, Cheguito Luz, violín de Ricote, Bazán, baile con Chimino Moreno, invitación de Octavio Gaitán, Paula Oda y familia a ese tremendo evento festivo. Se le informa al amigo Julio Moreno que cualquiera cosa, Julio Moreno, Nelson Valdés y mi persona, cualquiera cosa, estamos tomando cerveza soberana. ¡Ah! Una cerveza soberana bien fría. ¡Ja, ja! Los amigos de Espartago, mi hermanazo. ¿Qué se hizo, mi hermanazo? Eliezer de Gracia. Saludos, hermanazo, la gente de Espartago. Voy para esa tina. Vamos para esa tina de inmediato para ir, hermano. ¿Cómo no? Saludos cordiales para acá también el amigo Carmen Dieta. Vamos a estar el día 4 de noviembre en el Jardín El Recreo, en el Pierre de Macaracas, Semana del Campesino. Desfile de carretas en el salón bailable Alejandro Torres, Miquito Sáez, Miquito Sáez y Alejandro Torres, en el jardín el recreo invita el amigo Carmen Dieta, patrocina taller de soldadura Mendieta en Llano de Piedra de Macaracas, el amigo Nino Barrio también nos acompaña para acá, menorazo Nino Barrios, viene con todo el Festival Nacional de la Mejorana en Guaraná, Nino Barrios también nos acompaña, menorazo, dígame señor, dígame qué necesita. Guille Sáez, lo solicita Leoncio, no sé de eso.
1: Los Segueta,
0: no sé de eso, lo solicita por acá, como lo, Juni Pinto, hermanazo Juni Pinto, saludos hermanazo Juni Pinto, la gente de Cerro Largo de Ocú, como hermano, como no, así, bien, oye, Miquito Sáez y la Maquinaria Roja, estamos en vivo con la señal de Radio Península 93.9 FM, dígame, por acá, señor Ortiz, las tres piedras del fogón, las tres piedras del fogón, saludos cordiales.
1: Lo sé, ¿eh?
0: No puede ser, no. Mire usted, ¿eh? Alvarito, Popular Canoso, que también nos acompaña para acá, Marzo, Popular Canoso, Manuel Jesús Castro, también mi abrazo, saludos cordiales, por acá también queremos indicarles mi hermanazo Mario Quintero. Mario Quintero viene en total sintonía rumbo a Guagüey de los Santos. El próximo viernes 21 de agosto vamos a estar en la fiesta del amigo Mario Quintero, Blue Sistema en PC Opening, con el amigo Eduardo Vega, el orgullo musical. Tremendo evento, hermanazo. Baile con Anito Vargas y la Maquinaria Plumas Negras en tremendo evento. Noche, recuerdo noches de éxitos musicales recientes en Anito Vargas también, como no. Ahí estaremos con la señal de Radio Península, hermano, Cruz Sintema en PC. Hey, Julio Moreno Sáez, el número uno de las guavas. Yo voy a la mesa de mi amigo Nixon Nieto, mi hermanazo Nixon Nieto, a brindar con una cerveza soberana bien fría. Saludos, hermanazo Nixon Nieto, por ahí. El hombre de Poveda Choujo, Poveda Choujo, está Nixon Nieto. Cualquier cosa hay reemplazo, Poveda, no hay problema, hermano. ¿Cómo la está? También que por acá queremos saludar al amigo Edward de Gracia. Saludos, hermanazo. Por acá, Edward de Gracia, también el saludo cordial. Chofer designado hoy de Espartago. Ese es el chofer designado en esa mesa. Bien, amiguito. Bien, la Maquinaria Roja. Voy a la mesa de mi hermanazo Oscar Mendieta a brindar con una cerveza soberana bien fría.
2: Hola, mi hermanazo Oscar Mendieta, le enviamos el saludo especial. Por este estaremos compartiendo un tremendo evento el 4 de noviembre, sí señor. Día de los símbolos patrios, la celebración en la Semana del Campesino en Llano de Piedra de Macaracas, en la Riga Recreo estaremos de temprano, un tremendo ambiente y por supuesto, Minguito Sáez, mano a mano con Alejandro Torres. Eso viene bueno. Estín solo se vive una vez. Yo me saludo, gente buena. Mi hermanazo Elvin Sáez, la gente de Llano Bajo de Guararé, está por acá también apostado. Mi hermanazo Sebastián Mendieta, hermano mío, ¿cómo andamos? Bien, tranquilo, relax, disfrutando. Sí. Bueno, para bailar, pero bien fría. ¿Cómo no, hombre? ¿Qué será la vida de Yolón? ¡Oh! ¡Ay, madre mía! Oye, por ahí anda mi hermanazo Euribíades Bravo. Viene el Festival del Tinte, está a la vuelta de la esquina. ¡Quiquín Castro! ¡Cómo no, hombre! Estaremos entonces en el Yolimar en Sabana Grande de PC. Tremendo evento preparado. Mi hermanazo Pepiguera, el saludo. Temprano, tarde de Cantanera, grandes artistas. Del verso de la poesía cantante y por supuesto, Vinguito Sai y la Maquinaria Roja como es tradición. Otro año más en el Festival del Tinte, la fiesta de mi hermanazo Uribíades Bravo, que está por acá ganando los piones y preparándose, ultimando detalles en la recta final. Por ahí viene Mario Quintero en camino también, hombre. Tenemos el próximo 21 allá en el Club Sintema en PC, la feria de Mario Quintero. Y por supuesto estará Manuel Lenito Vargas y la arrolladora Maquinaria Plumas Negras en el Festival Bailable. Lo bueno es bueno y viene por ahí, hombre, en camino. Bueno, hay fracases patronales de San Pedro en la Peña Llano Bajo de Guararé, sábado 3 de julio 2027, durante el día de varias discotecas, tamboritos, gorditos y montas de toros, y en la noche de Salcito Quintero y los Insuperables. Invitación de Diego Frías y el pueblo de la Peña, esa tremenda actividad, ya lo saben, hermano. Bueno, lo que viene. Bueno, están esperándolo. Yo sé que se necesita y hoy domingo más todavía. Y señor, no impide el agua hoy, nada de esos impedimentos. A través de Península y Gol Production, para hombre, de la inspiración de Víctor Solís a esta hora para bailar y gozar.

Vista, que será el día 4 de noviembre, en el Jardín el Recreo, en la Piedra de Pacaraca, semana del campesino, celebrando el mes de la patria también, hermano. Jardín el Recreo, en la Piedra de Pacaraca, 4 de noviembre, llega Menguito Sáez, mano a mano con Alejado Torres, y las estrellas de ritmo, hermano. Menguito Sáez, Alejado Torres, las estrellas de ritmo, y la maquinaria roja, en Llano de Piedra de Pacaracas, 4 de noviembre, invita al amigo Oscar Mendieta. Los amigos del taller de Soledad Mendieta en Llano de Piedra de Macaracas, abanderado, los amigos de Espartago, Eliezer de Gracia es abanderado en la fiesta de Oscar Mendieta. Así que, como no, cualquiera, no, Nino Barrio también es abanderado. Nino Barrio también es abanderado con esta fiesta ya, Nino Barrio. Como no, en la tierra de Llano de Piedra de Macaracas, con el amigo Oscar Mendieta. Saludos cordiales. Nino Barrio, toda la comitiva que lo acompaña, hermanazo, como lo de mesa. Oye, por acá también queremos indicarle, llegó Guillo Pérez, Erika Cano, el 27 de diciembre, nuevos en la tierra del Caracucho, los pozos de Adidas Yelis, habrá corrientoros, habrá cantadera, baile de amanecida, llega Menguito Sáez y la maquinaria roja, mi hermanazo. Llegó Chu Vergara, ya tenía como 5 años que no lo veía, usted no sale de la casa. Tenemos bien la fiesta, guabuena. Mi amigo Chu Vergara, ¿cómo anda, hermano? Luchín Chacón está por ahí. ¿Ah? ¿Qué se hizo Luchín Chacón? ¿Ah? Saludos también para la esposa del amigo Luchín Chacón. Hoy fue a la fonda y solamente fueron 15 pastelitos. Sí. Toda la comitiva, Luchín, mi hermanazo. Luchín Chacón, hermano, dígame. Y para la esposa de Chu Vergara, ¿cuántos fueron? 16 pastelitos, mire usted ahí, Dios mío. No. estamos en la tierra de los ebanistas, la tierra de Aguabuena de los Santos, hermanos. El amigo José Luis Domínguez, 10 pastelitos, 3 pesas de lechona, mire usted en la fonda también. Ay, mamá mía. La gente, para la sobrina de Minguito Sáez, para la amiga Lourdes, Guadalupe, que nos acompaña, pero como no, saludo cordial, Guadalupe, la sobrina de Menguito Sáez, estamos en vivo, la señal de Radio Península, estamos acá en la tierra de Aguabuena, de los Santos, hermanos, frente al Molino Garzae, como no, tremendo evento con Menguito Sáez y la maquinaria roja. Oye, tradicional fiesta, viene Navidad Fest, volumen 3, el día 21 de diciembre, en Aguabuena, de los Santos, aquí mismo, frente al Molino Garzae, Juego de Toros, encuentro de los mejores, de las mejores ganaderas, murgas, tamboritos, estará con José Félix Vergara, en la noche el montañero mayor, Alfredo Fello Escudero, y la tropa de los montañeros invita, Marvin Vergara, Héctor Díaz, Luigi Díaz, hermano, y Taxi Cárdenas, los invitan a ese evento, que nos acompaña por acá, 21 de diciembre, mi hermanazo Lancha. ¿Cómo anda el amigo Lancha? Una gritadera por acá. ¿Ese es Trinín? No, ese es el amigo Pepe Higuera, ahora sí. Pepe Higuera y Lancha por Radio Península, dice.

0: de Los Santos, 16 de enero, tremendo evento. Invita al amigo Javier Gómez y Joel Mitre, Abraham Cantadera, Miguelito Rivera, Ernesto Ojo, Quintero de Hermanos Sae, en el baile Ega, Edward Vergara de los Tigres Musicales, en el Capurí de Los Santos, hermano, como no, vamos para allá. Invita al amigo Javier Gómez, Joel Mitre, a ese tremendo evento. Vestido, hermano, te lo puedes perder, bien. Por acá también queremos indicarles que estaremos el día 13.
1: Guayte.
0: 13 de febrero, estaremos en Espino Amarillo, en Macaracas, sábado 13 de febrero. Allá con la amiga Mierga Gutiérrez, el amigo Francisco Gallín Cortés. Tremendo el evento, hermano. Corrida de toros, murgas, tamboritos, Festival del Hielo. Habrá también cantadera Lili Samaniego. Estará Raquelita Castillo, hermano, y Pluga Guitarras, de Ian y Chiquito Peralta. En el baile llega Menguito Sáez y la Maquinaria Roja. Invita a la amiga Mierga Gutiérrez, el amigo Francisco Gallín Cortés, a ese tremendo evento, no te lo pierdas. Oye, colega Julio Moreno, cuando usted vaya vía Llano Abajo de Guararé, visite el Turicentro de Brisas. ¡Oh! Amplio, cómodo, moderno, ventilado, cervezas bien frías, tremenda sala de billar, hay ceviches, picadas, buena atención. Mi hermanazo Nixon Nieto, gente del Turicentro de Brisas, vía Llano Abajo de Guararé. ¿Cómo no viene? Por acá dice, por acá, el evento, voy para allá, hermano, ¿cómo no? Dice, gran día de fiesta, celebrando el cumpleaños del amigo René Espino, sábado 10 de octubre, Arriga Hermanos Melgar, en Santa Rosa de Guararé, habrá cantadera, estará Antarima Eddie Cárdenas, también estará Ernesto Ojo, guitarra Díaz y Chiquito Peralta, y baile con Arcelio Chelo Mitre, ¿cómo no? Tremenda la actividad que invita el amigo René Espino a ese tremendo evento, 10 de, por acá, 10 de sábado, 10 de octubre, allá en la tierra de Santa Rosa de Guararé, la fiesta del amigo René Espino. Dígame, hermanazo, para el Team La Familia, que nos acompaña por acá, Team La Familia, el Team La Familia, se ve, hermanazo, cómo no, y por acá también queremos indicarles, señor, mi amigo, Julio Moreno Sáez. Tremendo el evento con Menguito Sáez en la tierra de Aguabuena de Los Santos esta noche. Por acá compartiendo, disfrutando un tremendo trago de seco herrerano. Una cerveza soberana bien fría. Una cervecita soberana bien fría. Por supuesto, yo voy a la tina. Ahí mi amigo Eliezer de Gracia, la gente de Espartago, tiene una tina completa de cerveza. Yo voy para esa tina. Vamos para allá, para esa tina, hermanazo, como no. Ahí está el amigo Edward. Saludos cordiales, como un hermanazo. También Constelación de Empresarios de Amistades. Y el amigo Julio Neto Barrera. Saludos, hermanazo, Julio Neto Barrera. Que también nos acompaña para acá. Dígame, Gio Pérez. Ale Córdoba. Ale Vergara, que venga para acá frente a la tarima. El amigo Ale Vergara, que venga frente a la tarima de parte del amigo Gio Pérez. Saludos, hermano. Y con ustedes, Julio Moreno Sáez Ortiz.
2: ¿Cómo no? Gracias, Eibar Cereño. Sáez Moreno también. Para lo completo. Hoy se paga el cuarto aniversario de la pista La Escondida en la Peñita de Sabana Grande de Los Santos. Presenta para el domingo 17 de enero, en la tarde, tradicional juego de toro, vaca valiente, murga. Y en la noche, a partir de las 7 de la noche, llega Arcelio Chelo Mitre. Estará bailable, así que ya lo saben, la invitación de Celia Gómez, Ariel y Arielito Moreno, esa tremenda actividad. Mi hermanazo, gano por ahí, hombre.
0: Oye, el amigo, por acá también queremos indicarles, por acá, el amigo 6 de marzo, dice por acá, 6 de marzo, el amigo Rubiel Díaz, nos vemos en la Limona de la Cruz de Los Santos, habrá cerrado en la noche baile con el orgullo y terreno de... Los invita, como no, el amigo Rubiel Díaz. Por acá, el amigo Oscar Ramos, también padrino de este evento. Que nos acompaña el amigo Oscar Ramos. Saludos cordiales, hermanazo. Por acá, el amigo Oscar Ramos. ¿Qué se hizo el amigo Rubiel Díaz? Ahí también los amigos Pimentel, el día Pimentel. La gente que viene con todo también el día 4 de diciembre. Tenemos tremendo evento que te espera, hermano. En el Jardín San Lorenzo. Por acá, en la tierra de Aguabuena, Los Santos, no te lo puedes perder. Bien. Por acá está el amigo Alex Córdoba, mire usted. ¡Ah! Tranquilo y desmaliciado. Estamos en vivo. La señal de Radio Península en Aguabuena. Aguabuena de Los Santos, la fiesta. Con Menguito Sáez y la Maquinaria Roja. Yo voy a la mesa de mi hermanazo Julio Ernesto Barrera. a brindar con un trago de seco reno lo que todo Panamá, Julio Moreno sabe, pero cómo lo fue anoche en el Guásimo. ¡Oh! ¡Ay, mamá mía! ¡Cómo no! Tremendo el evento. Por acá también está nuestro amigo, una constelación de empresarios de amistades. Vamos a pasar de mesa en mesa por ahí, compartiendo también con las amistades que siguen brindando con una tremenda cerveza soberana bien fría. Una cerveza soberana bien fría, hermano. Por supuesto, voy a la mesa de el amigo Oscar Rodríguez, el hijo del maestro Olmedo. Saludos ¡ay! Cordiales. Hay que cortar como mañana el Club Principa. Hay una tremenda sopa mañana ahí en el Club Principa, en la Villa de los Santos. Ahí está el maestro Olmedo, como no, su esposa Neida, una tremenda sopa. ¡Oh! ¡Ay, mamá mía! Llega a Península y dice, no le voy a pagar, no, yo pago. No, yo pago, yo quiero pagar y no me deja pagar. ¿Cómo no? Maestro Olmedo, saludos cordiales.
2: Oiga, usted va a pasar de mesa en mesa a saludar a los amigos. No es que sea gorrero. No, por nada del mundo. Va a saludarlos. Para que no se piense mal. Y señor, así que ya lo saben. Bueno, nosotros estamos disfrutando en vivo. En Aguabuena de los Santos, la fiesta patronal. Hoy yo quiero distinguir la presencia porque hay grandes amigos míos. Mi hermanazo Stig Navarro dice que tenía 6 meses que no pisaba Aguabuena. Imagínese. ¡Oh! Casi nada. Por ahí está Jorge Río, Diego Río y toda la banda. Chacho, bueno, me dicen que son los padrinos de la burga. El día de hoy por Acombe, así que toda esa gente buena, el saludo especial. Por ahí está mi primo Larry Sain, este de Transporte en Las también. Vamos ahorita por allá también, voy las de Eibar. Vamos a pasar por la mesa de esos grandes amigos. Oscar Mendieta, bueno, 4 de noviembre estaremos en la celebración de la Semana del Campesino en el área de Llano de Piedra de Macaracas. Tremendo ambiente, desde temprano el desfile de carreta esperado. Y en Gran Sarao, Alejandro Torres y Minguito Sai, Alejandro Torres, la maquinaria roja y las estrellas del ritmo, así que ya lo saben, día de los símbolos patrios, allá nos vemos en la tierra de Llano de Piedra, en Macaracas. Y hablando de Llano de Piedra, vamos a estar este 1 de septiembre, bueno, evento ambiente, martes 1 de septiembre, ya tradición, el Arima Aricele presenta un tremendo evento desde temprano, con corrida de montar toros y el mano a mano, con baile y amanecida, esperado, Minguito Sáenz, la maquinaria roja, Víctor Bernal, y la inspiración santeña, así que ya lo saben, ustedes que vean cómo están por ahí, hombre. Ay, mi hermanazo Gilberto González, gente buena, gente del 10 de enero, se presente, gente área de Tonosí. Bueno, mi hermano mío, cuenta pasando por ahí esa publicidad completa también. Mi hermanazo Piel Pimentel, la gente del 4 de diciembre que estaremos celebrando aquí mismo en San Lorenzo, entre Quebradas de los Santos, tarde de Cantanera, por supuesto, mano a mano, Miquito y Edwin Miguito. Así que saludos a tener amigos, le enviamos el saludo. Jorge Río, deténgame a Stig Navarro ahí, que no se vaya. Ahorita voy para allá, que no se vaya. Deténgalo ahí, por favor. Oye, mi gente del Capurí de los Santos. Mi hermanazo Miguel Mitre. Bueno, gente buena, se prepara con todo para el 16 de enero. Bueno, un tremendo evento preparado en el área de la Sierra del Capurí de los Santos. Presenta Juego de Toros y Cantadera de la Buena y Festival Bailable. Invitación de mi hermanazo Joel Mitre y Javier Gómez, hermano mío, también que están por acá disfrutando junto a nosotros. Saludos a mí, Gillo Pérez. Gillo Pérez, un saludero, por favor.
1: ¡Hey!
2: ¡Hey! Salí. Miren, a la vela, a la vista. ¡Oh! Bueno, vamos a disfrutar un material en los buenos de la impregnación del profesor Moisés García. Esta linda canción, Chalín. Vamos a tirar. Ernesto. Allá. Vamos por el mismo camino. Bueno, me del justiciero. Ernesto José Pidó.

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aprovecho por acá para mandar un saludo de cumpleaños a Gilla Pérez, que estuvo de cumpleaños en el día de ayer. Dios la bendiga y la deje cumplir, le permita cumplir muchos años más, llenos de bendiciones de parte de Luis Carlos Domínguez. Oh, mi hermanazo Luis Carlos Domínguez, así mismo es. Mamá Gilla estuvo de cumpleaños ayer. Y bueno, sobre todo esa alegría característica de Mamá Gilla. Personaje, una excelente dama. Su humildad característica y esa pasión por hacerle el bien, por acompañar a la gente que necesita en cualquier oportunidad. Apoyar, la palabra que siempre ella utiliza. Hay que apoyar a los demás. Cuando uno tiene algo y pueda compartirlo, con mucho gusto. Esas son sus palabras. Una gran persona. Así que, bueno, ya estuvo de cumpleaños. Ayer le dedicamos la programación. Ayer yo compartí algunas palabras. Y bueno, mucha gente que aprecia mucho a Mamá Gilla y sabe la calidad de persona que es, aún siguen brindándole ese cariño, ese amor incondicional también para ella. Así que, de verdad que me imagino que eso estuvo en grande con sus hijas, su hijo Rica Moreno. Yo sí me lo perdí porque yo no podía ir para allá porque estaba ocupadísimo acá, pero con ganas de ir y compartir con ella toda esa alegría de otro año más, disfrutarlo entre familias y amistades. Así que saludos cordiales. Oye, como no, Luis Carlos Domínguez, mi gente de la Arena de los Pozos, saludos. Siempre está en sintonía la programación para usted, para su querida madre Indira, para todos allá. El saludo cordial para Dionis, para toda esa familia. El saludo especial para mi gente de la Arena de los Pozos, saludos cordiales. Y que lo mata. Grandes amistades que tenemos en el sector. Este saludo cordialísimo. Mi amigo Kengo Frías. ¿Qué será de la vida de Caballo o Genieto? El saludo cordial a toda esa gente que siempre está en sintonía. Muchas gracias, saludos y bendiciones. La gente del sector de Tonosí, en el área de Perina, le envío el saludo cordial, mi hermanazo La Chocureña. La gente que siempre está en sintonía, saludos, bendiciones. Solo malo de desayunar temprano. Será de la vida de Raúl Gómez. Raúl Gómez siempre está en sintonía de la programación. Bueno, yo no sé, yo creo que es a través del celular, porque no sé qué le pasa con el radio del carro. Algo sucede con el radio del carro, no sé, no me he enterado de nada. Dice por acá en sintonía Gregorio Ramos desde el área Cañera. Muchas gracias, Gregorio, saludos cordiales, gracias por la sintonía por allá. La gente que siempre está en sintonía de la programación, muchas gracias.

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8: 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El tremendo juez de la tremenda corte va a resolver un tremendo caso.
9: Buenas noches, secretario.
8: Buenas noches, señor juez. ¿Cómo sigue de salud?
9: Bueno, del hígado y del reuma me siento bastante bien ya. Uh-huh. Lo que me tiene preocupadísimo es una punzada que me da cada rato en el costado derecho. Y que no sé de qué puede ser.
8: Bueno, óigame, señor juez, ¿no será de la toga esa que usted usa de vez en cuando?
9: ¿Qué tiene que ver mi toga con eso?
8: Que es de color punzó, y a lo mejor es el punzó lo que le da la punzada.
9: Póngase un peso de multa por hacer chistecito con la salud del señor juez. ¿Qué pasa? ¿No va a protestar por esa multa?
8: No, señor juez. Si usted me puso un peso de multa, está muy bien puesto.
9: Ajá.
8: Es señal de que yo me lo merezco. ¿A usted le gustan las academias? Porque usted es un magistrado muy inteligente, muy recto, incapaz de cometer una injusticia.
9: Muy bien, está muy bien. Así se habla.
8: Ah, me borro el peso, ¿verdad?
9: No, póngase otro más por guataca. Y proceda a informarme de cuál es el caso que tenemos para hoy.
8: Bueno, señor juez, el caso que tenemos para hoy es una estafa.
9: ¿En qué consiste esa estafa?
8: En un sujeto que dio un cheque sin fondos para pagar una compra que hizo.
9: Pues llame entonces a los complicados en este chequicidio.
8: Enseguida, señor juez. ¡Luz María Nananina!
10: ¡Aquí como todos los días!
8: ¡Rudecindo Caldeiro y Escoviña!
11: ¡Gente!
8: ¡José Candelario Tres Patines!
6: ¡A la reja! ¿Me da usted permiso para acercarme a la mesa, señor?
9: Que si le doy
6: ¿Sí?
9: ¿Y esa amabilidad, Tres Patines?
6: No, esa es la amabilidad que usted se merece. A un juez tan amable y tan fino como usted, hay que tratarlo con todo Genaro de cortesía, ¿no?
9: Genaro no.
6: ¿Eh?
9: Género.
6: ¿Y qué dije yo?
9: Genaro, dijo.
6: No, chico, no. Género es la tela con que mamita se hace los refajos, ¿no?
9: Bueno, sí. Eso es género, pero también es género lo que estaba usted diciendo.
6: ¿Cuándo?
9: Ahorita.
6: ¿A quién?
9: A mí. Lo mío también es género.
6: Ah, ¿tú también usas refajo?
9: ¡Secretario! Póngale a Tres Patines. No, por más que no le ponga nada.
12: Oiga, ¿no lo va a multar por eso?
9: No, mejor. Porque lo reservo para algo mejor. Hoy me levanté con ganas de ponerle 180 días a alguien y si no se lo pongo creo que reviento.
6: No me digas, si no le pones 180 días a alguien, revienta.
9: Sí, señor.
6: Por mí no tenga pena. Si te lo pide el cuerpo, pero hazlo ya.
9: ¿Qué cosa? ¿Usted quiere que le ponga 180 días?
6: No, lo que quiero es que reviente.
9: 100 chico. Pesos de multa, Tres Patines, secretario.
6: ¿Pero 100 pesos?
9: Sí, señor, 100 pesos. ¿Le parece mucho?
6: No, que vaya, lo justo, lo razonable, no. Eso es la verdad, chico. ¿Yo puedo extender un chequecito para pagar la multa esa?
9: Sí,
6: Right.
9: Digo, espérese.
6: ¿Eh?
9: ¿Usted no viene acusado de dar un cheque sin fondo, Tres Patines?
6: Sí.
9: ¿De qué se ríe?
6: No, es...
9: ¿Y entonces cómo me va a preguntar si puede extender un chequecito? Pague en efectivo o vaya a la cárcel. Vamos a ver, Nananina, ese cheque sin fondo se lo dieron a usted.
10: ¿A mí? Nada de eso. ¿Y usted me ha visto a mí alguna vez cara de comer jaiba con cucharita o qué es lo que es?
9: Entonces, ese cheque se lo dieron a usted, ¿no es así, Rudecindo?
12: Sí, señor. El de la jaiba con cucharita soy yo.
9: Bueno. ¿De qué cuantía era ese cheque?
12: No, el cheque no era de ningún cuantía. Era del sinvergüenza de Tres Patines.
9: Mire, cuantía quiere decir cantidad, Rudecindo. Le pregunto de qué cantidad era el cheque.
12: Ah, bueno, pero de todo el modo le puedo decir sinvergüenza a Tres Patines, ¿verdad?
9: Sí, sí, señor.
12: Muchas gracias, doctor. Bueno, pues el cheque benévolo y complaciente magistrado era de 20 pesos M.O.
9: M.O., moneda oficial, entonces.
12: Eso creía yo, que era oficial. Pero no era ni sargento siquiera, doctor. Porque, óigame, Tres Patines no tenía un kilo en el banco.
10: ¿Y quién lo manda a usted ser tan idiota y tan guanajo, chico? ¿Cómo usted va a aceptar un cheque firmado por el sinvergüenza ese de Tres Patines? Óigame, señor juez.
9: Dígame.
10: Yo también le puedo llamar sinvergüenza, ¿verdad?
9: Sí, cómo no, ya lo creo que sí.
6: Oye, viejo, ve. ¿Cómo tú permites que a un marchante como yo, que viene todos los días a la corte, lo maltraten así, chico?
9: Porque están diciendo la verdad, Tres Patines. Usted es un sinvergüenza.
6: Bueno, chico, pero tú debes tratar un poco mejor a lo que te dan de comer a ti, chico.
9: ¿Cómo a los que me dan de comer?
6: Hombre, si no fuera por nosotros, ¿de qué iban a vivir ustedes los jueces, compadre?
9: Pero venga acá, ¿usted qué se ha creído, Tres Patines? Yo no estoy aquí para que usted me proteja, yo estoy aquí para hacer justicia.
6: Sí, pero mira a ver a quién es que te da la materia prima para...
9: Secretario,
6: poder...
9: Póngale 100 pesos más a Tres Patines.
12: Ahí, doctor, póngase duro.
9: Cállese la boca.
12: Pero si lo estoy aplaudiendo, señor.
9: No necesito que me aplauda.
12: Bueno, pero mire usted que la...
9: ¡Que se calle la boca!
12: ¡Qué sucio eres!
9: ¡100 pesos de multa! Y explíqueme cómo le dieron ese cheque sin fondo, pero sin faltarme al respeto porque le pongo 180 días.
12: No tenga miedo, que yo no soy roncorón.
9: Ah, bueno.
12: Antes le dije benévolo y complaciente magistrado, ¿verdad?
9: Sí, señor.
12: Perfectamente. Pues resulta antipático y fulastre, señor juez.
9: 100 pesos de multa.
12: Que yo tengo una fábrica de chorizos españoles en el reparto.
9: Entonces, ¿por qué son españoles?
12: Porque los hago yo, que soy español. Y mientras esos chorizos no reclamen la ciudadanía cubana, son súbditos españoles, lo mismo que su padre.
9: Usted está equivocado. De acuerdo con la Constitución, esos chorizos son cubanos, nativos.
12: ¿Seguro?
9: Claro que sí.
12: Dito Dios. Entonces la mujer esa me estafó 50 pesos.
10: ¿Quién, yo?
12: No. Una empleada del registro de extranjeros que se me apareció en la fábrica y me aseguró que mis chorizos eran españoles. Y me dijo que a cada uno de ellos le tenía que sacar su carnet.
9: ¿Eh? ¿Y usted se lo sacó?
12: No, pero le tuve que dar 50 pesos a la mujer para que se callara la boca y le echara a tierra el asunto.
10: Hágame el favor, oiga, señor juez. Denuncio a esa mujer, pero enseguida.
6: ¿Cómo denuncio a esa mujer? ¿Por qué? No se meta, señora. ¿Cómo le va a decir usted a Rudecindo que denuncie a mi mamita?
9: Pero la del truquito, esa fue su mamita.
6: Sí, hombre. ¿Cómo? ¿Quién dijo eso?
9: Usted, chico, mismo, Tres Patines.
6: Ah, bueno, lo habré dicho equivocado.
9: Equivocado, chico, ¿no? Secretario, ordene que detengan a la mamita de Tres Patines y que me la traigan al juzgado inmediatamente.
6: Espera.
9: Espérese. Antes que se acabe el juicio, ¿yo?
8: Bien.
6: Pero espérate, antes de que vayan a detenerla, ¿me permite decir cuatro palabras en defensa de mi mamita?
9: ¿En defensa de su mamita?
6: Sí.
9: ¿Cuatro palabras nada más?
6: Con mi madre que no me trapaso ley. Cuatro palabras nada más.
9: ¿Seguro? ¿No va a decir más nada?
6: Más nada. Cuéntala si tú quieres.
9: Bueno, como se trata de su mamita, se lo voy a conceder. Dígame.
6: ¿La digo?
9: Sí.
6: All right. ¡Mamita, espanta la mula!
9: Pero eso era lo que iba usted a decir.
6: Cuatro palabras nada más, cuéntala si tú quieres.
8: Bueno, señor juez, ¿qué hago? ¿Mando que la detenga?
9: No, deje. Porque ahora ya no hay quien la agarre.
6: ¿Tú la conoces? ¿Tú sabes que ya se votó para la calle?
9: Sí.
6: Ya eso está.
9: Y eso es un venado corriente. Bueno, prosiga. ¿Usted es el que va a pagar esto?
6: ¿Eh?
9: Ya el asunto no es de su mamita, ahora es usted.
6: Right.
9: ¿Me entiende?
6: Right.
9: Ah, right. Usted sabe.
6: Con todo eso, no te pare, vieja.
9: No, es la que camine, que corra. Prosiga, Rudecindo.
12: Bueno, pues como le iba diciendo, absurdo y antiestético, señor juez.
9: Póngale otro 100 pesos.
12: Bien. Muchísimas gracias.
9: De nada.
12: Yo tengo una fábrica de chorizos en el reparto Juanelo, ¿no?
9: Sí.
12: Unos chorizos bastante buenos, hechos con carne de perro de primera calidad, que se venden a 25 centavos cada uno. Pero que en realidad, si usted es cuidadoso, le pueden salir a 24 nada más, porque el otro centavo es de depósito, ¿no?
9: ¿Y de depósito por qué?
12: Por la funda, doctor. Si usted la devuelve entera, le reintegramos un centavo por cada funda.
9: Ah, vamos. Bueno, ¿y qué?
12: Bueno, porque Tres Patines se presentó en mi fábrica y me hizo un pedido de 6 chorizos, que a 25 centavos cada uno sumaban un total de peso y medio.
9: Ajá.
12: ¡Y entonces!
9: ¿Qué le pasó? ¿Qué pasa? Ah, para darle entonces, fuerza a la palabra. Sí, sí.
12: Fuerza a la palabra.
9: Sí, continúa.
12: Y entonces Tres Patines, para pagármelos, me hizo un cheque por 20 pesos para que le diera 18.50 de vuelto.
9: 18.50. ¿Y usted se los dio?
12: Sí, porque él me dijo que se hacía responsable de lo que pasara.
9: ¿Y qué? ¿El cheque no tenía fondo?
12: No, señor. Por lo menos eso fue lo que me dijo Nananina a mí.
9: Ah, ¿usted fue quien se lo dijo, Nananina?
10: Sí, señor juez, porque ahora yo estoy empleada en el National City Bank of Reparto las Yaguas. Y Rudecindo fue a cobrar el cheque a la ventanilla número monja, que es donde yo estoy.
9: Ajá. Monja, ¿la número qué dijo?
10: Monja, chico, en la ventanilla número 5.
9: Ah, ya. Bueno, ¿y qué?
10: Pues nada, que yo cogí el cheque, lo miré por un lado, lo miré por el otro, lo mordí, lo soné contra el suelo para ver si era bueno, y aparentemente estaba bien. Lo único malo era que tenía una firma que era José Candelario Tres Patines, y ese en la vida ha tenido cuenta en ningún banco, para
9: no
10: que usted lo
9: diga.
10: Sepa.
9: No me diga, entonces el cheque era falso.
10: Sí, señor.
9: ¿Y usted no le reclamó los 20 pesos a Tres Patines, Rudecindo?
12: Sí, doctor, pero después de haberme dicho que él se hacía responsable del cheque, ahora me sale con que él no es responsable de nada.
6: Porque no lo soy, Rudecindo, no lo soy. No fuera la responsabilidad que lo hubiera tenido si la tuviera. La tuviera, pero el asunto de la responsabilidad, chico.
12: ¿Qué dijo ahí? ¿Qué dijo ahí?
9: No, espérese. Lo que dijo espérese. ¿Qué dijo usted, Tres Patines? ¿Qué dijo?
6: Si yo hubiera tenido la responsabilidad de tener la responsabilidad que tenía, la habría tenido, ahí venía la responsabilidad.
9: La responsabilidad.
12: ¿Qué cosa de responsabilidad?
9: Dice, él lo que quiere decir es que si él hubiera tenido la responsabilidad que él tenía, ¿qué dijo usted? ¿Qué dijo usted?
6: Como no voy a decir nada, ya hace media hora que estoy hablando solo, chico.
9: Mire, óigame.
6: Hombre, chico, óigame. No soy.
9: Óigame, ¿cómo no lo va a hacer? Yo no sé. Mire, usted va a tener que desligarse de la gente que usted anda.
6: Sí.
9: Usted está reunido y está hablando igual que Bebicuña, y Bebicuña y usted los dos, una cosa que ni se entiende, ni el uno ni el otro.
6: Bueno, porque es que los dos somos hermanos Bibijagua, chico.
9: ¿Cómo hermano Bibijagua?
6: Bibijagua, chico. Que nacimos los dos juntos.
9: No, hombre, no, que Bibijagua.
6: No se ríe.
9: Nadie se está riendo. Jimagua. ¿Eh? Será Jimagua.
6: ¿Jimagua?
9: Sí, mire, Tres Patines, ¿usted no firmó ese cheque?
6: Sí, chico, pero no vaya ahora a pensar la cosa a tu manera. Espera que yo te explique lo que pasó y tú verás que me tienes que dar la razón a mí.
9: ¿Usted cree?
6: Hombre.
9: Bueno, a ver, ¿qué fue lo que pasó?
6: Resulta ser, fíjate bien.
9: Sí, señor.
6: Resulta ser que yo me enteré de que Rudecindo tenía una fábrica de Juanelo en el reparto chorizo.
9: ¿Cómo?
6: Entonces,
9: ¿cómo? ¿Qué fue lo que dijo usted ahí? ¿Qué dijo?
6: Que yo me enteré de que... me parece que no empecé bien, ¿no?
9: No, señor.
6: ¿Cómo es?
9: Porque lo que tiene Rudecindo no es una fábrica de Juanelos en el reparto chorizo,
6: no,
9: sino una fábrica de chorizos en el reparto Juanelos.
6: Ahí está.
9: Ajá.
6: Bueno, pues yo me enteré de eso, entonces hice así. Me di un saltico hasta la fábrica y le compré 6 gallegos a ese chorizo.
9: ¡Momento, Tres Patines! ¿Qué fue lo que le compró a usted ese chorizo?
6: Le compré 6 gallegos. No, ya está. Yo creo que esto tampoco va bien, ¿no?
9: No, ¿cómo va a estar bien, Tres Patines? Lo que hizo usted fue comprarle 6 chorizos a ese gallego.
6: Ah, ¿tú contaste los chorizos?
9: No.
6: ¿Y cómo tú sabes que eran 6?
9: Porque usted me lo dijo.
6: No, yo dije 6 chorizos. ¿Eh?
9: Sí.
6: No, yo no dije 6 chorizos, yo dije 6 gallegos.
9: Sí, porque usted se equivocó.
6: ¿Cómo que me equivoqué, chico? Entonces los gallegos no eran 6.
9: No, señor, era uno nada más.
6: ¿Y dónde se metieron los otros 5 gallegos?
9: En ningún lado, Tres Patines. Lo que hizo usted fue comprarle 6 chorizos, fíjese bien.
6: Sí.
9: 6 chorizos a ese gallego.
6: Eso mismo. Pues yo le compré 6 chorizos al... ¿cuántos gallegos eran por fin?
9: 6.
6: Eran 6 gallegos.
9: 6, sí.
6: Entonces era un solo chorizo, ¿no?
9: Sí. ¡Digo no! Los chorizos eran 6 y el gallego era uno solo.
6: Vale, tú me vas a volver loco a mí, chico. Tan grande y no sabe contar ni chorizo ni gallego, chico.
9: ¿Cómo no va a saber contar ni chorizo ni gallego, señor?
6: Bueno, el caso fue que yo le compré 6 gallegos a ese chorizo. Y a la hora de pagar le dije, oye, chorizo, es que tú has amado un lío ahí, el lío lo has amado tú, que ahora yo no sé, te pusiste a conversar ahí de
9: Tres Patines, ponga atención o me va a volver loco.
6: Lo sé, a ver.
9: Usted le compró 6 chorizos a Rudecindo.
6: ¿Tú me viste?
9: No, señor, usted me lo dijo. Y luego le dijo a Rudecindo, no al chorizo.
6: ¿Luego qué?
9: Le dijo a Rudecindo, no al chorizo, ¿oyó?
6: Entonces tú estabas allí, tú oíste todo.
9: ¡No! ¡A Rudecindo!
6: Ah, sí, a Rudecindo se lo dije yo.
9: ¿Qué le dijo?
6: Le dije, si tú lo oíste, ¿no?
9: ¡Dígalo!
6: Dice, le dije yo, aquí tienes un cheque por 20 pesos. Ajá. Cobra tu peso y medio,
9: sí,
6: y dame 18.50 devuelto. ¿No fue así, Ruedecindo?
9: Sí,
12: sí, pero cuando yo le pregunté si el cheque tenía fondos, ajá, usted me dijo que se hacía responsable de él.
6: No, señor, yo dije que me hacía responsable de lo que pasara, chico.
9: Bueno, pero es que ese cheque lo rechazaron en el banco.
6: Por eso mismo yo no soy responsable de ese cheque.
9: ¿Por qué?
6: Porque yo solo me hice responsable de lo que pasara y el cheque no pasó.
9: ¿Eh? Escriba ahí, secretario.
11: Venga la sentencia.
9: Su perfidia, desde luego, se ve tan bien y tan clara que si yo fuera el gallego, le rompería la cara. Y como en este salón yo no estoy de comequeque, pague el importe del cheque y cumpla un mes de prisión.

calor. Se va Tres Patines y también La Tremenda Corte, pero volverán a deleitarnos con sus originales ocurrencias mañana a la misma hora de hoy. Hasta entonces, ¡qué cosa más grande! Tres Patines y Su Tremenda Corte.

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9: Seguimos a través de Península brindándole sangre interiorana a las 12 con 33 minutos, 12:33 minutos.

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1: A las 12:48 minutos avanzamos con Sangre Interiorana a través de Península. Saludos en el Pilón de Montijo a Chilo Reyes, un fiel oyente de nuestra programación.

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2: Una 41 minutos en Península, una 41 minutos. 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

La 1:49, saludo de cumpleaños para el colega Artemio Barría, está celebrando hoy su día de fiesta, muchas felicidades, que cumpla mucho más, parte de todos sus familiares, amistades y de sus colegas de Península, al colega Artemio Barría, felicidades hoy día de su cumpleaños. Recuerden que Minguito Sáez estará el día 20 en Santa Rosa de Candelario Ovalle, en el Toldo Hermanos Ovalle Sánchez en Penonomé. 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

Las 2:07, la hora península, 2:07. El profesor del teclado Edwin Martínez, los Alegres de la Cumbia, estarán presentes el 21 de agosto en Corozal de Macaracas. Ahí estará mano a mano con Minguito Sáez. Para contratos 6564-6498 con Edwin Martínez y los Alegres de la Cumbia.

Seguimos con la música de Edwin Martínez, Los Alegres de la Cumbia, a través de Península, a las 2:19, 6564-6498, para contratos con el profesor de teclado Edwin Martínez. 21 de agosto estará en Corozal de Macaracas, mano a mano con Minguito Sáez.

0: 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Será hasta otro encuentro con Edwin Martínez y su música. ¡Llévalo, llévalo!
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2:44 en Península, con Dorindo y sus recuerdos. 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

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Saludo a todos los oyentes que a esta hora están en nuestra sintonía.

0: Señoras y señores, ha sido un verdadero placer el haberles brindado un momento de dicha y diversión, sentimientos y recuerdos gratos del Premier Dorindo Cárdenas, siempre dispuesto a mantener por todo lo alto nuestro folclor, quien estará de nuevo con nosotros mañana a la misma hora.
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0: tendencioso, que siente un profundo gozo al ver el dolor humano.
1: ¡Vámonos! ¡Qué bonito! ¿Qué dice esa guitarra?

0: traiciona es quien mata a una persona para robarle el dinero. Dándose de caballero, busca una hembra de espalda, él le roba la esmeralda. 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

Amen. 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
1: Saludos para Maestro Manuel Guillén, MPC, reportando la sintonía de Península.
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3:22 en Península. Seguimos presentándoles Cantares de mi Campiña. 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
1: Saludos en Aguamina de Chame. Saludos para Toño Ortega en sintonía de Cantar de mi Campiña por Península.
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tengan todos ustedes. Muy, pero muy buenas tardes. Bienvenidos a esta maravillosa programación que acostumbramos de 4 a 6 de la tarde pasarla sumamente bien con la música típica popular panameña. Eliezer Rodríguez les saluda con la anuencia de nuestro maestro Edwin Ruiz en cabina de Radio Península. Saludos cordiales, 93.9 FM Estéreo. Quiero compartir con ustedes la gran sintonía a esta hora de la tarde. De veras que estamos contentos por la lluvia que cayó ayer. Se hizo sentir bastante lluvia en el día de ayer. Hoy, también durante el día, parte de la mañana, a esta hora de la tarde todavía sigue cayendo la lluvia. Así que eso es bendición, por un lado, porque de veras que los amigos ganaderos, los amigos productores, agricultores, de veras que necesitan mucho la lluvia para su siembro, para su ganadería, y por ende todos nosotros necesitamos el agua, necesitamos que llueva también. Así que saludos especiales. 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Así que para cada uno de los oyentes, gracias mil por estar compartiendo con nosotros también. 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Así que saludos, Javier Ríos. 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Pablo Cruz y todo el personal también en sintonía a esta hora de la tarde, versión lunes, iniciando otra semana más de labores. Por acá el viernes 21 de agosto, este próximo viernes, vamos a estar de fiesta con los Quinteros Fest. 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Voy a saludar también a mi compadre Chan Cedeño. Ayer se llevó a cabo esta gran actividad en el área de la Jardín Marisol, en la Colorada de los Santos, a través de Radio Península. Ahí estuvimos transmitiendo el evento de manera muy impresionante, la cantadera, la participación de los alegres cachimbones de la Arena de Chitré. El sábado estuvimos también nosotros allá en el área de San José de los Pozos. Allá estábamos también compartiendo una cantadera muy bonita. Quedó muy buena la cantavera en el área de San José de los Pozos, Jardín Ludis. Así que para la familia Alfonso, para la simpática señorita 19 de octubre del área de San José de los Pozos, Valery Alfonso, aprovecho para saludarle a ella, a su padre, a toda la familia. Muy lucida esa actividad en el área de San José de los Pozos, a pesar de la lluvia, ahí estuvo el público acompañando a Valery. Y estamos seguros que todo va a quedar bien también para el 19, 18 de octubre y así sucesivamente. Oye, la fiesta de Chichín Rodríguez, mi hermano Chichín Rodríguez, qué clase de feria. La feria el sábado 15 en el Guásimo de los Santos, en el Jardín Zigzaola, lo que fue el Brahman Rojo, corría de toro, cantadera, el mano a mano, Minguito Sáez y los cachimbones de la Arena de Chitré, Chichín Rodríguez. Aprovecho para saludarles también todos los patrocinadores. Vamos a seguir, por acá hay más cuña, más publicidad, los eventos. Vamos a seguir con parte musical también. En fin, nosotros seguimos llevándole esta maravillosa programación a nombre del licenciado
Oscar Rodríguez, que invita para el 20 de febrero un evento que hará historia en el Turicentro El Trasmayo, en el Calabacito de los Pozos, corrida de toro, cantadera y la música del amo, dueño y señor de la cumbia en Panamá, Alfredo Feyo Escudero. También el maestro Guillermo Chávez invita para el sábado 2 de enero, en la pista 2 de enero, en las Guavas de Ocú. Oye, presenta tremenda cantadera y Alfredo Feyo Escudero. Así que todos ellos verán también el saludo especial. Vamos a seguir. Tengo las 4 de la tarde, 20 minutos. Estamos empezando la programación especial de hoy, lunes 17 de agosto. Vamos con mucho más de esta maravillosa programación.

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0: superpotente de Panamá, Radio Península, marcando nuestros estudios a las 4 de la tarde, 37 minutos. Ya tenemos acá en la línea telefónica a Eliezer Rodríguez, mi hermanazo. Buenas tardes, ¿cómo está? Le decimos adelante, compañero.
1: Muchas gracias, Eduard Castro, mi hermano. Bien, gracias a Dios. Aquí estamos alegres, contentos, porque está cayendo la lluvia, está lloviendo. Eso es bendición. Así que todo el mundo, todos los oyentes, todos los seguidores de esta programación, sumamente contentos. Queremos recordarle también algunas de las actividades a las cuales tenemos compromiso de darle seguimiento publicitario. Por acá los amigos de las Jardines Luna de Miel en el Tropical de la Mina, el sábado 21 de noviembre. Voy a saludar a mi gran amigo Edgar Pérez, que está en sintonía. Ellos tienen cantadera con Alexi Pimentel, Joel Rodríguez, Sergio Ríos, la guitarra de Chenito Araúz. En la noche, festival bailable con Yosomar Pimentel. Claro que sí, ahí estaremos primero Dios. Habrá abanderado José Ojo, al igual que el amigo sargento Abdiel García. Por ahí la invitación de mi compadre Edgardo Pérez y su hermana Mayeli Pérez. Esto será el sábado 21 de noviembre en el Jardín Luna de Miela, en el Tropical de las Minas. También queremos recordarle, viernes 11 de septiembre, Fundación de Macaraca, Jorón Macaraqueño. Vamos a estar en Candavera, Miguelito Rivera, Ernesto Ojo, la guitarra Villano y Chiquito Peralta. En la noche, por primera vez, se baila con la buena música de Tavo Flores y los Tipiqueros. Entrada a las damas, $3. Los caballeros, $5. Invita Nelson Valdés y Eibar Cedeño, la gente de Radio Península. Pion ganado es pion pagado. Vamos a saludar por acá también a mi gran amigo, mi compadre Brian Gaitán. Está en sintonía, va en sintonía hasta hora de la tarde de Radio Península. Los amigos del Cedro de los Pozos presentan un evento que no te puedes perder. Sábado 6 de febrero, corrida y montas de toro. En la noche, Celcito Quintero, ya lo sabe, y los insuperables. Invita al Brian Gaitán y el pueblo del Cedro de los Pozos. Por acá estoy buscando algunos compromisos importantes también. Aquí está el sábado 27 de febrero 2027. Viene el Tito Fest, volumen número 4, en los estacionamientos del cuadro deportivo de Chupave, Macaracas. Habrá Candavera, Armando Aiprúa, Raquelita Castillo, Ernesto Ojo. En la noche, después del último torrente, bueno, ahí estará Eddie Moreno en La Española, Víctor Rodríguez Ocaña, y después de la discoteca Electro Power. Invita a Tito Caballero y familia para ese gran evento festivo. Por acá quiero saludar también de manera muy especial al amigo Paulo Fría, el popular Palín, me reporta la sintonía en Parita. Hoy el 6 de diciembre viene la feria de Borrola de PC. Ricardo Barrera se luce con tremendo torneo de monta, corridas y toro, Candavera. 5 trovadores tendrá ese día en escena mi gran amigo Ricardo Barrera. Luego viene el mano a mano, estará participando del mano a mano Minguito Saez, Celcito Quintero. La entrada general, $5 solamente, y los peones pagan 10, así que ya lo sabe, usted no se lo puede perder. Vamos a pasar, antes de ir con mi compadre Eibar, bueno, con Eduard Castro, vamos a recordarle que el Jardín El Encanto, en los Cantos de Parita, el 17 de septiembre, celebramos el cumpleaños de Álvaro Jiménez. Habrá tremenda competencia de montas de toro, premios de 175, 50 dólares. 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Sé que fion ganado es fion pagado, así que voy a pasar con Eduard Castro allá en la cabina de Radio Península, que tiene muchas impresiones, muchos saludos, reportes de sintonía, publicidad y la mejor música. Eduard, adelante, compadre.
0: Como no, compañero, muchas gracias, muchas gracias. Estamos de vuelta nosotros acá a través de la 93.9 Radio Península, Macaracas. Música de parte de la arrolladora, estremecedora, maquinaria, plumas negras, el cantautor Manuel Neno Vargas.

0: Oye, ¿cómo están mis amigos de la superpotente de Panamá Radio Península Música? De parte de Edwin Martínez, el caballo en la cuneta, mi hermanazo Eliezer Rodríguez está de vuelta por acá, compadre. Buenas tardes, adelante, compadre Eliezer.
1: Oiga, muchas gracias, muchísimas gracias para usted, mi hermano Edward Castro. Voy a aprovechar para saludar al licenciado Marco Vergara. Hoy está en plena sintonía, licenciado Marco Vergara. No se pierde este programa. Dice que de lunes a viernes a las 4 de la tarde él está en sintonía, escuchando esta buena proyección musical de todos los artistas. Así que para el licenciado Marcos Vergara, aprovecho para saludarles también a esta hora de la tarde. 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Vamos avanzando con esta maravillosa programación. Brian Gaitán, reporta la sintonía, mi hermanazo Brian Gaitán, 6 de febrero, allá en el área del Cedro de los Pozos. Estaremos de fiesta por allá, Brian Gaitán. Así que para usted, hermano, gracias por el reporte de sintonía. Continuamos, Edward Castro, con la mejor programación de hoy, lunes.
0: Muchas gracias, estamos de vuelta con más de la bonita programación a través de Radio Península Macaracás. El tema, el juguete del amor, ahí está Alejandro Torres.

Bueno, mis amigos, marcando las 5 de la tarde, 2 minutos, 5 de la tarde, 2 minutos. Saludo para mi gente del sector de Las Tablas. Por acá me está solicitando un tema de recuerdo a cargo de Aldrick Lamparero. Ahí está el tema, Ausencia.

Vero, por ahí me está reportando la mejor sargento de Panamá y el mundo, dice, saludos Vero. 5:04 esta es Radio Península, la radio de nuestra gente, Aldric Lamparero y la artillería musical, complaciendo a mi gente de Pedací. ¿Qué le parece, mi hermanazo? Eliezer Rodríguez, la gente de Pedací en sintonía

Oye, saludo para Raquelita por acá reportando sintonía. Mi gente del Valle de Tonosí, a través de la gran estación de Panamá, Radio Península, la radio de nuestra gente. Seguimos avanzando, vámonos con este bonito éxito musical de parte de Chimino Moreno. El tema titulado Nos Quisimos. Mi gente del ubérrimo Valle Tonosieño, saludos.

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4: Pero sigo avanzando, aparece en esta oportunidad Herminio Rojas, el poderoso ritmo sensacional. ¡Oh!

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De parte de Celcito Quintero. Saludo para Giovanni, está en sintonía. La amiguita Bielsi también está en sintonía, sector de PC.

Pero como no bonito, éxito musical de parte de Celcito Quintero a través de la superpotente Península, 5 de la tarde, 30 minutos. Eliezer, mi hermanazo, ahí está nuevamente en la línea telefónica. Eliezer, adelante.

0: Bueno, cómo no, ahora sí tenemos el contacto con Eliezer Rodríguez, mi hermanazo. Adelante, Eliezer.
1: Cómo no, mi hermanazo Eduard Castro, muchísimas gracias, hermano, muchísimas gracias. 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Por acá, licenciado Oscar Rodríguez. Oye, nos está indicando su evento para el 20 de febrero. Vamos a estar en ese gran evento. Habrá tremenda actividad de corridas de toros. Vamos a tener cantadera. Y llega la música, velamos, dueño y señor de la cumbia en Panamá, Alfredo Fello Escudero. Así que aprovecho para saludar a mi gran amigo a esta hora de la tarde, disfrutando de la programación, el licenciado Oscar Rodríguez. Un evento que hará historia el 20 de febrero en el Turicentro del Trasmayo, en el Calabacito de los Pozos. Otro evento que quiero recordarle, el sábado 27 de febrero vamos a estar en el cuadro, en los estacionamientos del cuadro deportivo de Chupá de Macaracas. Ahí estaremos en Cantavera, Armando Aiprúa, Raquelita Castillo, Ernesto Ojo, la guitarra de Eddie Moreno y Víctor Rodríguez Ocaña. Después, el último torrente, discoteca Electro Power. Invita a Tito Caballero. Aprovecho para saludar a Tito Caballero. Dice que no se pierde el programa, mi hermanazo Tito Caballero. Hoy el Torbellino Fest, volumen número 4, viene con todo. Esto va a ser el viernes 5 de marzo 2027. Vamos a tener corridas de toro en el Jardín Linet de la calle Arriba de los Pozos, Cantavera, Miguelito Rivera, Tanacio Ojo, Rubén Moreno. Ahí estará también la actuación en el departamento de cuerda, el maromero Raúl Mendoza, Yanni Chiquito Peralta, y a bailar con la música Benedito Vargas, la maquinaria que ruge en Panamá, los Plumas Negras, homenajeados Girlanis Quintero, al igual que también será Franklin Guillén homenajeado ese día. Invitación de Davidito Ramos y familia. De veras que nosotros la estamos pasando sumamente bien, colega Eduard Castro. Voy a felicitar al Macaeño Barría, hoy de cumpleaños, mi gran amigo el Macaeño Barría. Bendiciones, felicidades. Ayer tuvimos la oportunidad de participar de esa gran celebración en Leales de Macaraca. Ahí estábamos participando, la participación, valga la redundancia, del tsunami, un tremendo sarao y parte de la noche. Ahí la estuvimos pasando como hasta las 8 de la noche, acompañando al Macaeño, un público extraordinario. A pesar de la lluvia, estaba repleto de público, cerveza bien fría, tragos nacionales e internacionales. Hoy el mejor ambiente, por cortesía de Elías Cárdenas. Ahí estábamos, Elías Cárdenas, patrocinando también esa gran actividad en la fecha de ayer, allá en el cumpleaños de mi compadre el Macaeño Barría. Gente buena de Radio Península, Ricardo Barrera también estaba por ahí, mi compadre Ricardo Barrera, Roberto Marciaga, la gente de la Jardín El Corotú, entre tantas amistades que estaban ahí compartiendo con el Macaeño. Aprovechamos para saludarle también, hoy está de cumpleaños, mil bendiciones, que la pase bien, que cumpla muchos, pero muchos años más. Vamos a seguir a mi compadre Eduard Castro con mucho más a esta hora de la tarde, de la mejor música, la mejor programación, de 4 a 6 de la tarde. Eduard Castro,
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Bueno, mis amigos, a esta hora aparece el archifamoso de San José Las Tablas, Ulpiano Vergara. El tema titulado Te Perdí por Descuidado, 5 de la tarde, 45 minutos.

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0: 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Vamos a salir de cambio comercial, estamos de vuelta, no se vayan.
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0: Oye, cómo no, el Premier de Comendadores, don Daniel Dorindo Cárdenas. 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El tema, benditas sean las mujeres. Vamos al cambio comercial.
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página musical de parte de Edwin Martínez, el enviado de Azuero. El tema La Razón de Mi Vida, ¿cómo la gozamos? Oye, qué bien. Aquí está Abimelec Núñez y el poder musical por la fina cortesía de Armodio Moyo Mudarra. 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Siempre en sintonía, Cornelio y John. 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

Abimelech Núñez y el poder musical, el tema Amor de mis amores. Saludo para Katy en la barriada Bellavista de Macaracas. ¿Cómo está, comadrita Catalina Castillo?

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0: Y aquí está el que tenía que estar. Alfredo Fello Escudero, el grande, el amo, dueño y señor de la cumbia, con su conjunto Los Montañeros, con la saloma inconfundible de Leonidas Moreno. Ya está con nosotros Alfredo Fello Escudero, el artista del alma campesina, el más ardiente intérprete de la salsa montañera, con lo mejor de su repertorio interiorano.
1: Bueno, estamos ahora con la buena música del montañero mayor Alfredo Fello Escudero, Leonidas y la salsa montañera. Así canta la montaña con el montañero mayor Alfredo Fello Escudero, correspondiente a hoy lunes. Estamos a lunes 17 de agosto. Mira por dónde vamos ya, Nazario Chayo Pinto. Saludo a mi hermanito Nazario Chayo Pinto, mi compadre. Allá está en sintonía con toda la familia. A través de la 93.9 FM Stereo Radio Península. Voy iniciando materia musical de inmediato. El montañero Alfredo Fello Escudero, el tema Promesas de Amor.

Café. Saludazo para el licenciado K. Rodríguez, la gente Rodríguez y Asociados S.A. preparándose para su tremenda actividad el 20 de febrero. En el Turicentro El Progreso, alias El Trasmayo, con tarde de cantadera, y en la noche el montañero mayor Alfredo